0: Pentecostal de Colombia y la Iglesia Pentecostal de México. Que el Señor ayude a los hermanos que están predicando, los pastores, misioneros que llevan esta palabra en esos países, ya que el Señor Jesucristo es el anfitrión en este lugar, en el nombre del Señor Jesucristo. Oremos, Señor de la gloria, gracias te damos, mi Señor Jesús. Invocamos tu presencia bendita, Señor. Ayúdanos grandemente, Señor, en este programa, evangelizando a través de las misiones, para que seas tú, Señor, el que lleves el control, la dirección de este servicio, para que tú ayudes al hermano que lleva tu palabra, para que tú nos ayudes grandemente, Señor. Ayuda a los pastores, Señor, que están predicando tu palabra en otros países, Señor, los misioneros, los pastores, ministros, Señor, los líderes, porque tú eres el que conoce las almas, tú eres el dueño de todas las almas, Señor. En tu nombre santo te lo pedimos, Señor, la gloria y la honra es para ti, Padre eterno, porque por ti vivimos y por ti subsistimos, Señor, y tú eres el dueño de las almas, eres el dueño de la vida de las personas, Señor, y en tu nombre invocamos tu presencia. Ten misericordia de las almas y ayuda a los predicadores y los pastores que llevan tu palabra a nivel mundial en todos los países, Señor, donde se predica el nombre de Jesucristo.
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0: 5, vamos a leer unos versos de esta porción de la palabra del Señor Jesucristo. Dice la palabra del Señor en el nombre de Jesucristo: a todos los sedientos venid a las aguas, y los que no tenéis dinero, venid, comprad y comed. Venid, comprad vino y leche sin dinero y sin costo alguno. ¿Por qué gastáis el dinero en lo que no es pan, y vuestro salario en lo que no sacia? Escuchadme atentamente y comed de lo que es bueno, y se deleitará vuestra alma en la abundancia. Inclinad vuestro oído y venid a mí, escuchad y vivirá vuestra alma, y haré con vosotros un pacto eterno conforme a la fiel misericordia mostradas a David. He aquí que le he puesto por testigo a los pueblos, por guía y jefe de las naciones. He aquí que llamarás a una nación que no conocías y una nación que no te conocía. Correrán a ti a causa del Señor tu Dios, el Santo de Israel, porque Él te ha glorificado. Buscad al Señor mientras pueda ser hallado, llamarlo en tanto que está cercano. Gloria al nombre del Señor Jesucristo. Aleluya, la palabra del Señor es vida y eficaz. Gloria al nombre del Señor. Vamos a escuchar una melodía con el hermano que lleva los controles, el hermano Josué David Torres Barahona. Una alabanza para glorificar el nombre del Señor Jesucristo, y el nombre del Señor Jesús. Aleluya.

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1: Gloria al nombre del Señor Jesucristo. En esta hora estamos en el programa Evangelizando a través de las misiones. Vamos a hacer una oración especial por unos países donde se está predicando la palabra del Señor Jesucristo. Vamos a orar por el país de Corea del Sur, Curazao, Bonaire y Rusia. Estos tres países donde se está predicando también la palabra. Hay países donde se predica el Evangelio en el nombre de Jesucristo que son muy restringidos, mis hermanos. Los hermanos pastores tienen que hacer los cultos escondidos, en cuevas, en cuestiones, porque no se puede predicar abiertamente. Pero el Señor es el dueño de las almas y Él busca la forma de que la palabra llegue y penetre los corazones de las almas en el nombre del Señor Jesús. Vamos a orar por estos tres países. Vamos a invitarle al hermano César Romero que ore por estos tres países: Corea del Sur, Curazao, Bonaire y Rusia.
2: En gloria a Dios. Bueno, vamos a orar en el nombre de Jesús de una manera especial por estos tres países. Vamos a hacer una oración de una manera hermosa para que Dios siga usando a cada misionero, a cada pastor, a cada hermano que está conectado en este momento en cada uno de esos lugares. Amén. Señor Dios Todopoderoso, Tú eres grande y maravilloso, Rey de la Gloria. En esta tarde presentamos, Señor Jesús, a cada uno de estos tres países, a los misioneros, a la familia pastoral que Tú has llevado a cada lugar, a cada hermano que Tú has levantado en ese lugar. Lo que más te pido, Señor, en este instante es por su salud, Señor. Que los misioneros gocen de una salud, tanto física como espiritual, para poder llevar este mensaje de salvación a cada una de las personas que se encuentran en esas diferentes ciudades y países, Señor. Obra, Señor, con el poder de Tu Espíritu. Señor, creemos en Tu promesa. Tu promesa es fiel y verdadera. Marcos 16:20 dice que cuando nosotros saliéramos a predicar, Tú estarías ahí con nosotros. Y sabemos que Tú estás con estos hombres, con estos misioneros, con estas familias, Señor. Que cuando ellos abran la boca, Señor, sientan el poder del Evangelio. Que ellos cuando prediquen Tu nombre, Señor, presenten a Ti como el único verdadero Dios y la vida eterna. Señor, Tú confirmes Tu palabra con prodigios y señales de una manera especial, no solo sanando enfermedades, no solo echando fuera demonios, como lo dice Tu palabra, sino trayendo las almas a que sean reconciliadas contigo, Señor, que se arrepientan, que te conozcan, Señor, y que añade cada vez más en aquellos lugares los que han de ser salvos. Te lo rogamos, Señor, derrama de Tu Espíritu sobre cada misionero, sobre cada hombre, sobre cada mujer, espíritu de sabiduría, espíritu de conocimiento, de poder, de consejo, de temor a Ti, Señor, al predicar Tu palabra en cada lugar. Alabanzas al Señor. Ayúdalos, Señor, a que Tu palabra corra como agua viva. Te lo rogamos, Señor, en esta noche, en el nombre poderoso de Jesús. Amén y amén. Gloria a Dios, hermano.
1: Gloria al nombre del Señor Jesús, mis hermanos. Estamos en el programa Evangelizando a través de las misiones. Radio Intercesión desde Chile. Un señor, una fe, un bautismo, gloria al nombre del Señor. Se les habla su hermano y amigo César Polo Tarrades de Riohacha, La Guajira, Colombia. Hay unas emisoras que nos retransmiten, que es La Fe Estéreo, Estación Cristiana La Nueva, Radio Sion Internacional de Chile y Radio Bendición, gloria al nombre del Señor Jesucristo. Hoy tenemos un pastor misionero invitado, gloria al Señor, desde León Delta, Guanajuato, aleluya, el hermano César Romero, gloria al nombre del Señor Jesucristo. Vamos a leer aquí Isaías 53, dice: ¿quién ha creído hasta nuestro mensaje? ¿Quién se ha revelado el brazo del Señor? Creció delante de él como renuevo, tierno como raíz de tierra seca. No tienes aspecto hermoso ni majestad para que lo miremos, ni apariencia para que lo deseemos. Fue despreciado y desechado de los hombres, varón de dolores y experimentado en aflicción y quebranto. Como uno de quien los hombres esconden el rostro, fue despreciado y no lo estimamos. Ciertamente Él llevó nuestras enfermedades y cargó con nuestros dolores. Con todos nosotros lo tuvimos por azotado, por herido de Dios y afligido. Mas Él fue herido por nuestras transgresiones, molido por nuestras iniquidades. El castigo de nuestra paz cayó sobre Él y por sus heridas y sus llagas hemos sido sanados. Gloria al nombre del Señor Jesucristo. Aleluya. Gloria al nombre del Señor bendito. Mis hermanos, este es un programa evangelístico misionero, donde estamos predicando la palabra a las almas perdidas que están en el mundo. Porque el mundo siempre está lleno de maldad, el mundo está lleno de perdición, pero hay un Dios todopoderoso que es el que salva al hombre. Se llama Jesús de Nazaret, el único Dios verdadero, en el nombre del Señor Jesucristo. Por eso predicamos esta palabra por medio de esta emisora, para que los oyentes nos escuchen, los hermanos nos escuchen, porque el Señor tiene poder y autoridad para transformar el ser humano, para cambiar el ser humano, con el nombre del Señor Jesucristo. Aquí hay unos países que nos escuchan, en Colombia, en Pereira, Risaralda, barrio San Luis de Bogotá, Santiago Metropolitana de Chile, aquí también está Concepción Biobío de Chile, Torrejón de Ardoz en Madrid, España, en Bogotá también Colombia, Cali, Valle del Cauca, Colombia, Pitalito, Huila, Calarcá, Quindío, Colombia, Bucaramanga, Santander, Colombia, Prado, Sevilla, Magdalena, Colombia, Riohacha, Guajira, Colombia, con el nombre del Señor. Hay muchos oyentes que nos están escuchando en Colombia, en Chile y en otros países, donde se está llevando este programa evangelizando a través de las misiones, con el nombre del Señor Jesucristo. Vamos a orar en esta hora por el predicador de la palabra, el hermano César Romero, quien es el invitado especial que nos va a llevar la palabra en estos momentos, en el nombre del Señor Jesucristo. El Señor le ayude grandemente a nuestro hermano y que le ponga palabra de autoridad y de poder en sus labios. Ya Él tiene lo que va a predicar porque Dios se la puso ya en el nombre de Jesús. Oremos, Señor de la gloria. Gracias te damos, Señor Jesús, que tu palabra va a ser predicada, tu palabra, Señor, en esta noche. Ayuda a mi hermano, dale sabiduría, inteligencia espiritual para que tu palabra corra y sea glorificada, Señor. Las almas lleguen a los pies del Señor por medio de esta palabra, Señor. En el nombre de Jesús te lo pido, Señor. Usa a mi hermano grandemente. Oh Señor Jesús, tú tienes el poder y la autoridad, Señor, y en tu nombre te lo pido grandemente, Señor. Ayuda a mi hermano, Señor, en el nombre de Jesús te lo pido grandemente. Gloria al nombre del Señor. Mi hermano César Romero, pastor ministro del altar, predique la palabra, mi hermano.
2: Amén, gloria a Dios. Les saludo a todos en el nombre de Jesús una vez más, a todos los hermanos, a los amigos que se conectan a través de la emisora Radio Intercepción. Saludo al hermano Elías Polo, a los hermanos que están ahí trabajando detrás de cámaras. Les saludo a todos en el nombre de Jesús. Y bueno, a lo que venimos, sin más preámbulo, hemos venido a predicar la palabra del Señor Jesucristo. Yo quiero que usted se ubique, si puede, allá en su casa, amigos, si está en el trabajo, no sé dónde está, si tiene la Biblia ahí a la mano o en su dispositivo. Yo quiero que leamos dos pasajes de la palabra de Dios. Vamos a leer en Hechos capítulo 17, versículo 1 al 3, y también vamos a leer en Filipenses capítulo 3, del 3 al 11. Dice la palabra de Dios en Hechos 17, del 1 al 3, dice: pasando por Anfilopis y Apolonia, llegaron a Tesalónica, donde había una sinagoga de los judíos, y Pablo, como acostumbraba, fue a ellos y por 3 días de reposo discutió con ellos, declarando y exponiendo por medio de las Escrituras, escuche bien, que era necesario que el Cristo padeciese y resucitase de los muertos, y que Jesús, a quien yo os anuncio, decía él, es el Cristo. Aleluya. Y más adelante también dice Pablo a los Filipenses, en el capítulo 3, versículo 3 al 11, dice: porque nosotros somos la circuncisión, los que en espíritu servimos a Dios y nos gloriamos en Cristo Jesús, no teniendo confianza en la carne, aunque yo tengo también de qué confiar en la carne, dijo Pablo, por cuantas cosas eran para mi ganancia, las he estimado como perdida por amor de Cristo. Y ciertamente aún estimo todas las cosas como perdida por la excelencia del conocimiento de Cristo Jesús, mi Señor, y ser hallado en Él. Gloria al nombre de Jesús de Nazaret. Yo quiero enseñar en este programa evangelístico, en esta mañana, algo de lo más importante, hermano, y es mostrar a Cristo, que Cristo es el mensaje del Antiguo Testamento. Aleluya. Escuchen esta mañana, querido amigo, hermano, que escucha a través de esta emisora. Cristo Cristo es el mensaje del Antiguo Testamento. Miremos que en lo que acabamos de leer, Pablo dijo: Jesús, a quien yo os anuncio, es el Cristo. Yo pregunto en esta noche, empezando esta enseñanza, ¿qué pasaría si hoy le preguntáramos a muchas personas quién es Jesucristo? Aleluya. Algunos podrían responder: fue un gran maestro. Hay gente que dice: no, Cristo fue un revolucionario. Eso dice mucha gente. Otros dirán lo que el Señor, los apóstoles le preguntaron cuando Jesús mismo le preguntó: ¿y ustedes quién creen que dice la gente que soy yo? Uno diría: no, fue un profeta de los antiguos, fue Elías. Y otros afirmarían: fue un hombre bueno. Pero la pregunta más importante no es quién dice la gente que fue Jesús. No es quién dice la gente. La pregunta en este mensaje, en esta noche, en el nombre de Jesús, la pregunta más importante que debemos hacernos en esta noche es: ¿quién revela la palabra de Dios? ¿Quién es Jesucristo? ¿Qué dice la palabra misma de Dios? ¿Quién es Jesucristo? Porque déjeme decirle, amigo que me escucha, inclusive hermano que está escuchando, porque de esa respuesta depende la eternidad del hombre. Aleluya. Porque cuando llegamos al libro de los Hechos, en ese pasaje que acabamos de leer, ahí encontramos al apóstol Pablo entrando en la sinagoga de Tesalónica. Y allí estaban hombres, escuche hermano, amigo, allí en ese lugar, cuando Pablo entró a la sinagoga de Tesalónica, allí estaban hombres que conocían las escrituras y la conocían desde pequeño. Habían leído a Moisés, habían escuchado a Isaías, como el pasaje que leyó el hermano al inicio de este programa. Ellos habían escuchado a Isaías, conocían los Salmos también. Oye, y esperaban al Mesías prometido. Lo más curioso es que ellos esperaban al Mesías prometido. Oiga, pero hay algo maravilloso que debemos de entender en esta tarde. Que sin embargo había una tristeza muy grande. Pablo sentía una tristeza del conocimiento que tenían todos estos hombres en Tesalónica, porque tenían las escrituras en sus manos, pero todavía no habían reconocido aquel de quien hablaban las escrituras. Y eso es lo que pasa hoy en día, hermanos. Por eso Pablo no les contó historias. Por eso nosotros, cuando predicamos, no contamos historias. No les presentó pensamientos humanos. Nosotros no enseñamos pensamientos filosóficos de hombres, no. Ni trató de convencerlos, porque Pablo no trató de convencerlos. Pablo no trató de convencerlos con sabiduría de hombres, no. Aleluya. La Biblia dice, mire lo que dice la Escritura. La Biblia dice que abrió las escrituras. Pablo abrió las escrituras. Oiga, y dice que comenzó a demostrarles que todo lo que Dios había hablado desde la antigüedad encontraba su cumplimiento en Jesucristo. Y ese es el evangelio verdadero, hablar de quién es, del que se manifestó en carne. Aleluya. Oiga, pero lo más hermoso que a mí me impacta de este pasaje que Pablo enseña es que Pablo no estaba hablando de algo que solamente había estudiado. Hay mucha gente estudiosa de la Biblia. Escuchen esta noche. Hay mucha gente estudiosa de la Biblia. Hay gente que conoce la Biblia de Génesis, Apocalipsis. Hay gente que se la sabe de memoria, pero no se le ha sido revelado realmente quién es Jesucristo. Él estaba hablando de alguien que había transformado su propia vida. Aleluya. Pablo estaba hablando de alguien que había transformado su propia vida. Y eso es lo que hace el evangelio. Pablo lo dijo en una de las cartas a los romanos: no me avergüenzo del evangelio, porque es poder de Dios para salvación a todo aquel que crea en él. Ese es el poder del evangelio. Transforma la vida del ser humano que le crea esa palabra, que le crea al verdadero Dios y la vida eterna, que le crea aquel que se levantó en victoria el tercer día, aquel que resucitó entre los muertos. Oh, aleluya. Hermanos que escuchan, amigos, porque cuando escudriñamos la carta a los Filipenses, ahí encontramos a un Pablo completamente diferente. Escuchen, aquel hombre que antes confiaba en su religión. Usted, si escudriña la escritura, Usted bien sabe que Pablo era un religioso. Era un hombre que confiaba en su religión, en sus conocimientos y en sus méritos. Pero ahora dice que todo eso perdió valor en su vida. Porque cuando alguien realmente conoce al verdadero Dios de la Biblia, alguien que tiene un encuentro con Jesucristo, pierde todo el valor de lo que tiene en esta tierra. Porque cuando él conoció a Cristo Jesús, oiga, aleluya, algo pasó en Pablo. Primero Cristo cambió a Pablo. Usted conoce la historia. Tuvo el encuentro camino a Damasco. Pero después de ese encuentro, después de esa experiencia viva, después Pablo anuncia a Cristo. Yo siento su gloria, su presencia, iglesia del Señor, amigos. Y ese sigue siendo el orden de Dios. Ese sigue siendo el orden del Evangelio. Déjeme decirle, este momento, nadie puede anunciar verdaderamente a Jesucristo si primero no ha tenido un encuentro con él. Hay gente que habla de Jesucristo, pero no ha tenido un encuentro con él. Hay gente que habla de Jesucristo, pero lo tiene como un segundón, como alguien que no es tan importante. Así me lo han dicho a mí. Es que él no es tan importante. Ahora escuche cómo siglos antes el Señor ya había hablado por medio del profeta, había hablado y anunciado que ese Dios que hizo los cielos y la tierra desde el principio de la creación, había anunciado él venir él mismo a cumplir una promesa a su pueblo Israel. Isaías 9:6 dice: porque un niño nos es nacido, hijo nos es dado, y se llamará su nombre admirable. Oiga, no había nacido, consejero, Dios fuerte, Padre eterno, príncipe de paz. Aleluya, bendito el nombre de Jesús. Escuche, Isaías no estaba anunciando simplemente el nacimiento de un niño. No estaba haciendo eso. Estaba anunciando que el Salvador, el Rey del Universo, prometió y prometió que vendría y se manifestaría en el poder de Dios y a traer paz al hombre que vivía perdido. Y cuando Jesucristo vino a este mundo, no dejó ninguna duda sobre el propósito de su venida. Y él mismo lo dijo. Lucas 19:10, ese es el Evangelio. ¿Quién es Jesucristo? ¿A qué vino Jesucristo? Hay gente que lo nombra y grita su nombre, pero no le conoce de verdad. Lucas 19:10 dice: porque el Hijo del Hombre vino a buscar y a salvar lo que se había perdido. Aleluya. Mi amigo que hoy escucha esta emisora, quizás ha buscado respuesta en muchas voces, pero hoy Dios quiere dirigir sus ojos a que sus ojos, su corazón, solamente crea en aquel que se manifestó en carne, en aquel único y verdadero Dios que demostró su amor. Aleluya, de tal manera amó Dios al mundo que ha dado a su Hijo unigénito para que todo aquel que crea en él no se pierda, mas tenga vida eterna. Pero no se manifestó como no envió a alguien separado, sino él mismo vino, el Verbo se hizo carne, y ese Verbo habitó entre nosotros. Y vimos su gloria, gloria como el unigénito Hijo de Dios, no siendo otro diferente. Hoy el Señor, a través de este mensaje, hermano, amigo, nos recuerda y nos dice: no ponga los ojos en una religión, no ponga los ojos en un hombre, no ponga los ojos en una tradición, sino pon la mirada en Jesucristo. Puesto los ojos en Jesús, dijo el escritor a los hebreos, porque el mensaje, hermanos, el mensaje del Antiguo Testamento, el mensaje de los apóstoles y el mensaje que hoy seguimos predicando, este mensaje que hoy estoy predicando en el nombre de Jesús, es el mismo, no ha cambiado. Solo hablamos de un único y verdadero Dios, hablamos de Jesucristo, hablamos de su gracia, hablamos de su misericordia, hablamos de su perdón, hablamos que Jesucristo aún sigue buscando al perdido para salvarlo. Oh, aleluya, el hombre nunca ha buscado a Dios, Dios siempre nos ha buscado. Oh, gloria al nombre de Jesús. Oiga, el mayor descubrimiento, hermanos, que puede hacer el ser humano no es leer toda la Biblia. Porque hay gente que ha leído toda la Biblia y no se le ha revelado el nombre. No porque Dios no quiera, es porque ha sido altivo. Es porque se jacta de conocimiento para sí mismo. Aquel que se humilla, Dios lo exalta. Aleluya. No es solamente leer toda la Biblia, sino encontrarse con Jesucristo, tener un conocimiento, no solamente, sino tener un encuentro real con el Dios vivo. Pablo tenía conocimiento, se crió a los pies de Gamaliel, pero le faltaba conocer al verdadero Dios y la vida eterna, y tuvo ese encuentro camino a Damasco. El Señor de toda la Biblia y el único Salvador del mundo quiere hoy, hermano, que me escucha en esta mañana, en esta noche, tal vez en otro país. Aquí está el que cambia, el que transforma. Mire, guárdese esta palabra en su corazón en este instante. Hoy el Señor Jesucristo está pasando frente a tu vida. ¿Sabe cuál es la esencia de este Dios único y verdadero? Él es Espíritu. Por eso, antes de ascender a los cielos, después de haber hecho el sacrificio único y más grande que un hombre nunca podía hacer, el mismo Dios lo hizo. Dijo: no os dejaré huérfano, vendré a vosotros y habitaré en vosotros. El Espíritu de Jesucristo se mueve en este instante en un corazón que le quiera recibir, que le crea. Si abres tu corazón a su palabra, escuchen esta noche, descubrirás algo grande y maravilloso. Descubrirás que Él no es solamente el personaje central de la Escritura. Él no solamente es el personaje central, Él es el Salvador que ha venido a encontrar al hombre perdido para reconciliarse con Él, para darle perdón, para darle vida eterna, para darle esperanza, para cambiar su historia. Aleluya. Él quiere cambiar la historia de alguien en esta noche, así como cambió la de Pablo, así como cambió la mía y de muchos hermanos y hermanas. En el Antiguo Testamento hay gente que no entiende la palabra de Dios. Mire que el Antiguo Testamento no prometía una religión. El Antiguo Testamento prometía un Salvador. Mire que cuando Pablo abrió las Escrituras en el pasaje que leímos, dice la Escritura que cuando Pablo abrió las Escrituras en la sinagoga, no comenzó hablando de las costumbres judías ni de las tradiciones del pueblo que conocían. Él tomó, dice la Escritura, que tomó la palabra de Dios y les mostró que desde el principio de la creación, el propósito del Señor había sido anunciar al Mesías. Y eso es lo que anunciamos a través de este programa, al Mesías. Aquellos hombres conocían los sacrificios. Aquellos hombres en la sinagoga conocían las fiestas, sabían cómo eran que tenían que hacerlas, conocían las ceremonias que había dado el Señor a través de Moisés, habían visto durante años cómo se ofrecían corderos sobre el altar. Pero muchos, como hoy en día muchos, no habían comprendido, hermanos, que cada sacrificio señalaba hacia uno mucho más grande. Cada cordero que era inmolado en aquel momento, en aquella época del pueblo de Israel, anunciaba algo glorioso, anunciaba que un día vendría el verdadero cordero que quita el pecado del mundo. Cada altar hablaba de una cruz. Cada sacrificio que hacían en aquella época anunciaba un redentor. Por eso Pablo les dice: Jesús es el Cristo. Hoy le digo al pueblo que nos escucha en esta noche, aquellos amigos, hermanos, Pablo le decía: Jesús es el Cristo. Por eso usted, hermano predicador que tal vez escucha, usted que predica y si no anuncia a Cristo en su predicación, esa predicación es vana, porque el centro de este mensaje tiene nombre, se llama Jesucristo. No les estaba anunciando otro mensaje. Yo veo a veces predicadores que se preocupan, ¿qué predico? Y a veces predican tanto que no nombran a Jesucristo a veces por ningún lado. Pero al que anuncia la verdad del Evangelio, anuncia a Cristo. Por eso Pablo anunció, no otro mensaje. Les estaba mostrando, hermanos, el cumplimiento del mensaje que Dios había anunciado desde hacía siglos. Aleluya. Y Ramaya Basay, bendito el nombre de Jesús. Eso lo dice la Escritura. Génesis 22:8 dice, Dios, mire lo que dice, lea la Biblia. Génesis 22:8, Dios se proveerá de cordero para el holocausto, hijo mío. Cuando Abraham subía al monte con Isaac, aquellas palabras tan hermosas parecían responder solamente a aquella prueba. No, pero el Espíritu Santo estaba dejando escrito en la palabra de Dios, en la escritura, una promesa para todas las generaciones hasta hoy. Dios mismo proveería el sacrificio perfecto. Aquella escena no terminó en Morián. Se cumplió cuando Jesucristo entregó su vida por nosotros en el Gólgota, en la cruz del Calvario. Aleluya. Ahora comprendemos, cuando escudriñamos, comprendemos por qué Juan el Bautista, al verlo venir, cuando vio a Jesús frente a él, al verlo venir, exclamó en Juan 1:29, he aquí Ramajaya. Oh, Samira, vaya, aquí está el Cordero. He aquí el Cordero de Dios. Qué palabra tan hermosa. Juan lo vio, Juan lo describió. El Cordero de Dios que quita el pecado del mundo. Ese es el verdadero evangelio. Aleluya. Qué gloriosa conexión. Mire lo que estoy enseñando. Qué gloriosa conexión. Lo que Abraham anunció por fe. Lo que Abraham anunció por fe. Juan lo contempló con sus propios ojos. Y hoy nosotros proclamamos que ese Cordero sigue teniendo poder para perdonar, restaurar y salvar. Aleluya. ¿Cuántos lo creen en esta noche? ¡Qué hermoso es el Señor! Mi amigo que escucha esta emisora, Dios no te está ofreciendo una religión más. Se está presentando a Él mismo como el Cordero que llevó tus pecados en la cruz para darte vida eterna. Mire, iglesia, amigo, el Antiguo Testamento anunció al Cordero. El Evangelio nos presenta al Cordero, y ese Cordero es Jesucristo, el único que puede quitar el pecado del mundo. Por eso caquilaban los israelitas, caquilaban los fariseos, los saduceos, cuando Dios se manifestó en carne, cuando caminó en esta tierra llena de pecado y de maldad. Cada vez que alguien venía a buscar un favor, Él nunca le dijo, eres sano primeramente. Por eso caquilaban en sus dientes, y Él decía, tus pecados te son perdonados, levántate de tu lecho y anda. Oh, aquí está el que perdona. Esto es real, el Evangelio es real. Hoy el Señor está llamando, hermanos, amigos, a quienes han cargado por años, tal vez, el peso del pecado. Jesucristo, el Cordero de Dios, oiga, escuche, en el nombre de Jesús, todavía tiene poder para limpiar. ¿Quién quiere ser limpio en esta noche? Todavía tiene poder para perdonar. ¿Quién ha caído en esta noche? Hijitos, si has pecado, abogado tenemos. El Cordero de Dios todavía tiene poder para dar una nueva vida, para transformar a alguien en este momento. Aleluya. Escúcheme en el nombre de Jesús. No basta con conocer las Escrituras. Escuchen esta noche, porque ellos conocían las Escrituras. No falta solamente con conocer las Escrituras. Es necesario encontrarse con Jesús. Es necesario tener un encuentro con el verdadero Dios y la vida eterna. Oiga, Pablo hablaba con hombres que sabían la ley de memoria. Tal vez en esta noche hay alguien que sabe la Biblia de memoria, de Génesis, Apocalipsis. Pablo estaba hablando con hombres que sabían de la ley de memoria. Podían repetir los mandamientos, se los sabían, conocían la historia de Israel y esperaba la llegada del Mesías. Ellos la esperaban, pero escuche, sin embargo, cuando el Mesías estuvo delante de muchos de ellos, no le reconocieron. ¡Qué tristeza tan grande! ¡Oh, Samahaya! Aquí está el Cordero que quita el pecado del mundo. ¡Qué tristeza tan grande! Podemos conocer muchos versículos y aún así mantener un corazón lejos del Señor. Por eso el mismo Jesús le dijo a su pueblo, este pueblo dice amarme, pero mentiras, porque me aman solamente de labios, porque su corazón está lejos de mí. Aleluya. Eso fue lo que Pablo comprendió después de su encuentro con Cristo. Mire, en Filipenses, cuando usted escudriña y estudia la carta a los Filipenses, dice que todo aquello en lo que antes confiaba Pablo perdió su valor cuando conoció verdaderamente al Dios de la Biblia, Jesucristo. No estaba diciendo que las escrituras no eran importantes. Claro que son importantes las escrituras, pero Pablo estaba diciendo que las escrituras tienen un propósito, y el propósito de las escrituras es llevarnos a Cristo. Es conocer al verdadero Dios y la vida eterna. Aleluya. Por eso primera de Juan 5:20 dice: pero sabemos que el Hijo de Dios ha venido a abrirnos el entendimiento. Las escrituras tienen un propósito de conocer al que es verdadero. Y Juan dice: estamos en el verdadero, en su Hijo Jesucristo. Este es el verdadero Dios y la vida eterna. Aleluya. Oiga, si la leemos, pero no rendimos el corazón al Señor, nos quedamos solamente con el conocimiento. Y eso fue lo que le pasó al pueblo de Israel, y es lo que le pasa a mucha gente del mundo en este momento. El profeta Oseas, en el capítulo 6, versículo 6, declara algo: porque misericordia quiero y no sacrificio, y conocimiento de Dios más que el holocausto. Dios quiere que tengamos el conocimiento de Dios. Dios nunca ha buscado, escuchen esta noche, Dios, nuestro Dios, nunca ha buscado solamente personas que cumplan rituales. No, Él busca hombres y mujeres que le conozcan de verdad, que caminen con Él y que vivan con una relación sincera, sincera con su presencia. Y eso fue lo que Dios le dijo a la mujer samaritana. Aleluya, que Él estaba buscando adoradores de verdad, que le adoremos en espíritu y en verdad. Oh, aleluya. Y cuando ese conocimiento llega al corazón, produce obediencia. Ahí está la clave de este evangelio: produce obediencia y transforma la vida. Por eso el mismo Jesús dijo en Juan 17:3: y esta es la vida eterna. Aleluya. El evangelio, la escritura quedó escrita para conocerlo a Él. Por eso el mismo Dios, cuando se manifestó en carne, dijo el mismo Jesús: y esta es la vida eterna, que te conozcan a ti, el único Dios verdadero, y a Jesucristo, a quien has enviado. Oh, hay vía masía, hay poder en el nombre de Jesús. Hay inmenso poder en esta noche. Alabanzas al Señor. Hermano, la vida eterna no comienza cuando llegamos al cielo, no, Señor. La vida eterna comienza cuando conocemos verdaderamente al Señor y caminamos con Él. Mi hermano, mi amigo que escucha, no te conformes con conocer historias bíblicas. Permite que el Dios de la Biblia transforme tu vida. Ese fue el cambio de Pablo, y ese sigue siendo el milagro que Jesucristo hace en cada corazón que se rinde a Él. La mayor riqueza, escuche y guárdeselo en su corazón, porque la mayor riqueza del ser humano no es saber mucho de Dios, es conocer verdaderamente a Jesucristo y caminar cada día en su presencia. Por eso Jesús dijo: el que quiera ser verdaderamente mi discípulo, tome su propia cruz cada día. Oh, aleluya. Niéguese a sí mismo y tome su cruz cada día y sígame. Hoy el Señor quiere llevarte más allá del conocimiento. Hoy el Señor quiere llevar a alguien más allá del conocimiento. Él quiere tener un encuentro contigo, cambiar tu corazón y hacerte vivir la realidad del evangelio en el poder de su presencia. Aleluya. Oiga, cuando el hombre encuentra a Cristo, su vida nunca vuelve a ser la misma. Escuche, nunca vuelve a ser la misma. Si alguien hubiera conocido a Pablo, aunque ahí lo relata la Biblia, más o menos cómo era Pablo, si alguien hubiera conocido a Pablo antes de su encuentro con Jesucristo y después de su encuentro con él, habría pensado que estaba viendo a dos hombres completamente diferentes. Antes perseguía a la iglesia. Aleluya. Escuchen esta noche. Antes, hermano, antes perseguía a la iglesia. Después entregó su vida por la iglesia. Eso es lo que hace el poder del evangelio. Antes pensaba que servía a Dios persiguiendo a Cristo, porque él pensaba que seguía a los que seguían a Cristo. Por eso cuando se encontró con el Señor, el mismo Jesús le dijo: Pablo, Pablo, ¿por qué me persigues? Yo soy Jesús al que tú persigues. Oh, Samaya Basay, qué hermoso es el Señor, hermanos. Después comprendió Pablo que fuera de Cristo no hay salvación. Aleluya. Eso fue lo que Pablo quiso expresar cuando escribió a los Filipenses. Él no estaba hablando como un teólogo, no, estaba hablando como un hombre que había sido transformado por la gracia del Señor, por el poder de su palabra, por el poder del evangelio. Por eso dijo que todo lo que antes consideraba una ganancia, ahora lo tenía por pérdida, por tal de ganar a Cristo. Eso solamente lo puede hacer Jesucristo. Aleluya. Porque cuando Cristo entra en un corazón, cambia las prioridades, cambia los deseos, cambia la manera de vivir, escuche, cambia la manera de hablar, cambia la manera de amar, porque ahora ama hasta vuestros enemigos. El evangelio no maquilla la vida del hombre, no, el evangelio hace una nueva criatura. Por eso lo había anunciado el mismo Señor a través del profeta Ezequiel. Lea la Biblia. Capítulo 36, 26: os daré corazón nuevo y pondré espíritu nuevo dentro de vosotros, y quitaré de vuestra carne, escuche, el corazón de piedra, y os daré un corazón de carne. Mire qué promesa tan maravillosa. Dios nunca prometió remendar el viejo hombre. No se pueden echar vinos, no se puede echar vino nuevo en odres viejos. No, no, Señor. Prometió dar uno nuevo. Ese es el milagro más grande del evangelio. Que Dios levante un muerto físico, gloria a Dios, porque tiene todo el poder. Que Dios sane un sida, gloria a Dios. Que Dios le devuelva la vista a un ciego, gloria a Dios. Pero el milagro más grande del evangelio no solamente es cambiar una conducta, es cambiar el corazón del hombre pecador. Aleluya. Bendito el nombre de Jesús. Y cuando el corazón cambia, toda la vida comienza a cambiar. Por eso Pablo podía decir que ya nada era más importante que Cristo, porque había experimentado esa transformación, y esa transformación sigue ocurriendo hoy. Mi amigo que escucha esta emisora, hermano que escucha esta emisora, quizás has intentado cambiar muchas veces con tus propias fuerzas, pero has vuelto a caer. Hoy Dios no te está ofreciendo solamente una nueva oportunidad. Hoy Dios te está ofreciendo un corazón nuevo. Ese corazón solamente lo puede dar el Señor Jesucristo. Ahora escuche estas palabras y guárdeselas en su corazón. De modo que si alguno está en Cristo, nueva criatura es. Las cosas viejas pasaron, he aquí, todas son hechas nuevas. No dice que algunas cosas cambian, dice todas son hechas nuevas. Esa es la obra del evangelio. No es cambiar de religión, es nacer de nuevo por el poder de Jesucristo. Hermanos, quien se encuentra verdaderamente con Jesucristo no regresa siendo el mismo, porque el Señor transforma el corazón y hace nueva toda la vida. Hoy Jesucristo está llamando a los corazones cansados y vacíos. Él, como lo digo en esta noche, Él no quiere cambiar solo tus circunstancias, quiere cambiar tu vida para siempre. Aleluya, gloria al nombre de Jesús. Alabanzas al Todopoderoso. Yo quiero terminar en esta noche el mensaje diciéndole de una manera especial que el mensaje del evangelio sigue llamando al pecador a decidirse por Cristo. Hermano, Pablo, después de exponer la escritura, Pablo no dejó a las personas con una simple información bíblica. Lo llevó a una decisión. Porque cuando la palabra de Dios es predicada, nadie sale igual. O el corazón, escuche, cuando el verdadero evangelio se predica a través de un siervo de Dios, nadie queda igual. O el corazón se abre para recibir a Cristo, o el corazón se endurece más. No existe un punto intermedio, hermanos. Los hombres que escucharon a Pablo tuvieron que decir qué harían con ese Cristo anunciado por las Escrituras. Y esa misma decisión sigue estando delante de cada persona que escucha el Evangelio a través de esta emisora, Radio de Intercepción, aleluya. Mi amigo, escuchar este mensaje no será suficiente si hoy no permites que Jesucristo gobierne tu corazón. Porque llegará un día en que ya no habrá más oportunidades. Hoy es el día que Dios te concede. Hoy es el tiempo de responder. Por eso Isaías dijo: buscad a Jehová mientras puede ser hallado, llamadle en tanto que está cercano. Escuche bien, no dice buscarlo cuando tengas tiempo, dice mientras puede ser hallado. Eso significa que Dios está llamando hoy, no mañana, hoy. No dejes que el pecado siga gobernando tu vida, hermano, amigo. No dejes que el orgullo te impida venir a Cristo. No dejes que el miedo te robe la oportunidad que Dios te está dando, porque el mismo Señor que habló por medio de los profetas, el mismo Pablo anunció en Tesalónica, el mismo Jesucristo que hoy está tocando la puerta de tu corazón y el mismo que hizo una promesa sigue vigente. Mire lo que dice la Biblia: he aquí, yo estoy a la puerta. Oshamaya Basai, bendito el nombre de Jesús. Yo estoy a la puerta y llamo. Si alguno oye mi voz y abre la puerta, entraré a él y cenaré con él y él conmigo. No es Cristo alejándose del hombre, es Cristo buscando al hombre. No es Cristo rechazando al pecador, es Cristo llamándolo una vez más para perdonarlo. Tal vez hoy esta emisora sea la puerta. Si esta emisora hoy es la puerta que Dios está usando para entrar a tu hogar y decirte: todavía te amo, dice el Señor, todavía te estoy llamando, todavía quiero salvar tu alma, hoy es el día aceptable. Amigo que escucha, el Evangelio no es solo una historia para escuchar, es el llamado de Jesucristo a un corazón que necesita decirse por él antes, decidirse por él antes de que sea demasiado tarde. Hoy el Señor Jesús está pasando frente a tu vida, te está tocando el corazón. No endurezca tu corazón, abre la puerta, recíbele con fe, amigo, hermano, y descubre que el Cristo anunciado por toda la Escritura sigue salvando, perdonando y transformando a todo aquel que viene a él. Gloria a Dios. Él vive y reina por los siglos. Hay un llamado especial para alguien hoy. El Rey de la Gloria está vivo, hermano. Las mujeres llegaron ahí a donde estaba el cuerpo enterrado, en esa bóveda, aleluya, en esa tumba. Pero había un ángel y le dijo ahí, aleluya: ¿a quién buscáis, mujeres? ¿A Jesús Nazareno? Oh, aleluya, él no está aquí, él vive, él está en su casa en este momento. Quiero orar por alguien en esta noche. Mi amigo, hoy has escuchado el mensaje de Jesucristo. Hermano, hoy he escuchado la palabra de Dios. No deje pasar este momento. Abre tu corazón al Señor, cree en Él y entrégale tu vida. Porque la mayor decisión que un ser humano escuche puede tomar es recibir a Jesucristo como su Salvador y permanecer en Él. Quiero orar por alguien. Señor Jesucristo, hay poder en tu nombre. Gracias. Porque desde el principio de las Escrituras nos mostraste tu amor y tu plan de salvación. Hoy creemos que tú eres el Cristo, anunciado por los profetas, el Salvador del mundo y nuestra única esperanza. Porque todo aquel que invocare el nombre del Señor será salvo. Te pedimos que esta palabra produzca fe, arrepentimiento y una verdad transformadora en cada corazón que la ha escuchado. Que muchos te reciban hoy y permanezcan en ti y vivan para glorificar tu santo nombre. Hemos predicado tu palabra en este programa Radio Intercepción en tu nombre. para que tu nombre sea glorificado. Aleluya, bendito el nombre de Jesús. Dios le bendiga.
1: Gloria al nombre de Jesús. Aleluya, mis hermanos. Qué palabra tan maravillosa que el Señor nos ha hablado en esta hora, en esta noche. El Señor ha hablado maravillosamente. Gloria al nombre del Señor. Es el que tiene el poder y la autoridad. Gloria al Señor. Y el Señor ha hablado a muchas almas, a muchos amigos, a los hermanos. Nos ha hablado a nosotros, porque Él es el dueño de las almas. Gloria al nombre del Señor. Estamos en Radio Intersección, un Señor, una fe, un bautismo. Desde Concesión Biobío, Chile. Gloria al nombre del Señor. Tenemos el programa Evangelizando a través de las misiones, programa evangelístico y misionero, donde llevamos la palabra del Señor a las almas que nos escuchan a través de esta emisora a nivel internacional, en Colombia, en Chile, en México, en todos los países donde nos están escuchando este hermoso programa Evangelizando a través de las misiones. Aleluya. El hermano predicó maravillosamente, Dios lo ha usado grandemente, que Dios lo siga usando, mi hermano pastor. Que Dios le guarde a usted y a su familia, donde está predicando su palabra en León Delta, Guanajuato, México. Aleluya. La Iglesia Pentecostal Unida Latinoamericana, gloria al nombre del Señor Jesucristo. Tenemos una buena audiencia, una amada audiencia que nos están escuchando en esta hora y que han escuchado la palabra del Señor Jesucristo en diferentes países donde llega la transmisión de esta emisora, Radio Intercesión, un Señor, una fe, un bautismo. Aleluya. Vamos a orar para ser despedido de este programa en esta hora, y vamos a invitar al hermano César para que se despida, y lo tendremos pendiente en cuenta para otra programación, por el nombre del Señor Jesucristo. Tenemos también la programación de la vigilia también. El hermano también está invitado a la vigilia. Entonces seguiremos llevando esta palabra a las almas perdidas. El hermano, se lo despide mi hermano César Romero.
2: Amén, gracias hermano Elías Polo, le saluda en el nombre de Jesús, saluda a toda la audiencia una vez más de Radio Intercesión. Que el Señor Jesucristo nos siga llenando de su presencia y que vivamos en paz, en santidad y perseverando, hermanos. Quien les habló, su hermano, su amigo en la fe en Cristo, ministro de la palabra de Dios, César Romero, desde León, Guanajuato, México, para todo México y todo el mundo, en el nombre de Jesús de Nazaret. Que el Señor les siga bendiciendo. Amén. Dios le bendiga, hermano Elías Polo, y a toda la audiencia de Radio Intercesión. Que el Señor Jesús les bendiga.
1: Amén, gloria al nombre del Señor Jesucristo. Aleluya, ya nos despedimos de esta transmisión de Radio Intercesión, un Señor, una fe, un bautismo, el programa Evangelizando a través de las misiones. Se despide usted, su hermano y amigo César Polo Tarrá, y un saludo, un abrazo especial para la hermana Marlí Barahona, y en los controles el hermano Josué David Torres Barahona, gloria al nombre del Señor. Bendiciones para todos y chao, chao. Nos veremos el otro lunes en el programa Evangelizando a través de las misiones. Bendiciones para todos mis hermanos. Gloria al nombre del Señor Jesús.

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2: No es posible ejercer una profesión, ocupación o cualquier otra función a cabalidad al menos que se haya recibido entrenamiento para ello. Para casi todo trabajo que se quiera hacer se necesita llenar requisitos. A nadie se le ocurriría ofrecerse como pianista si no ha recibido clases, no ha practicado y no ha

alcanzado la capacidad adecuada. ¿Cómo es entonces que hay tantos que quieren ser esposos o esposas? ¿Cómo es entonces que hay tantos que quieren ser esposos o esposas, o padres o madres,

0: y otros ni reconocen la responsabilidad que tienen. Me refiero a la función que nos corresponde a todos, la responsabilidad de servir a Dios. En el Salmo 22 leemos, «Todas las familias de las naciones adorarán delante de ti, porque de Jehová es el reino». Y Él regirá a todas las naciones. Y el Salmo 100 hace el llamado, «Cantad alegres a Dios, habitantes de toda la tierra, servid a Jehová con alegría». ¿Estás tú sirviendo a Dios? ¿Pretendes tú de alguna manera servir a Dios? No hablo de hacer de tu ocupación o vocación la de un pastor o de religioso. Hablo de servir a Dios como la responsabilidad de todo ser humano y no la de unos cuantos. Dios dijo a todo el pueblo, «Ahora pues, Israel, ¿qué pide Jehová tu Dios de ti, sino que temas a Jehová tu Dios, que andes en todos sus caminos, que lo ames y sirvas a Jehová tu Dios con todo tu corazón y con toda tu alma? ¿Sirves tú a Dios de esta manera?»
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0: Es la hora 8:31 minutos.
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0: te amamos, Señor. Examina nuestro corazón. Amén. Gracias, Señor. Gracias, Señor. Amén. Amén. Amén. Gracias, Señor.
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0: Es la hora 9:04.
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3: En 1989, un terremoto en Armenia causó gran destrucción y más de 30.000 personas perecieron en menos de 4 minutos. Un hombre corrió hacia la escuela de su hijo, pero al llegar encontró al edificio en escombros. Pensando en su hijo, recordó haberle dicho: «No importa lo que pase, siempre estaré contigo». Viendo los escombros, parecía no haber esperanza de encontrar a su hijo, pero recordando su promesa, buscó la esquina donde se encontraría el aula de su hijo y comenzando su promesa, buscó la esquina donde se encontraría el aula de su hijo y comenzó a cavar. Mientras lo hacía, otros padres llegaban, pero desconcertados.

0: Les dije a los demás que no se preocuparan, que si estabas vivo, vendrías. ¡Sal, Armando, sal!, exclamó conmovido el padre. No, papá, saquemos a los demás primero. Hay 14 de los 33 que éramos, saquémoslos primero. Tú me sacarás a mí después, no importa lo que suceda, sé que estarás conmigo. El chico determinó que su prioridad era sacar a los demás y después saldría él. En tu actividad diaria, no necesariamente en momentos de tragedia y dificultad, sino en lo rutinario de la vida. ¿Cuáles son tus prioridades? ¿Eres tú mismo número uno? ¿En qué lugar encaja Dios en tu lista de prioridades? ¿Le amas de tal manera que tu prioridad sea obedecerle en todo? ¿En casa, en la calle, en el trabajo, en la escuela? ¿Sea que estés contento o triste? ¿En abundancia o en pobreza? Dios debe ocupar el primer lugar en la mente y el corazón. En el pensar y el actuar, nuestra relación de amor y obediencia a Él debe ser nuestra prioridad.
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1: Venimos a declarar que tú eres el único Dios verdadero.

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0: Señor, tú eres el Rey de Reyes, Señor de Señores. El deseo de nuestro corazón es conocerte, Señor.
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nombre, Señor. Señor, al estar en tu presencia, queremos que examines, oh Dios, nuestro corazón. Conoce nuestros corazones, oh Señor. Pruébame y conoce mis pensamientos, dice tu palabra. Crea en mí, oh Dios, un corazón limpio y renueva un espíritu recto dentro de mí.

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1: Sí, Señor, tuyo es nuestro corazón, de nadie más. Cierra tus ojos. Yo creo que muchos de los que estamos aquí hemos pasado en algún momento de nuestra vida la mala experiencia de alejarnos de la voluntad de nuestro Dios. Sin duda ha habido dolor, ha habido lágrimas, porque ese es el precio. Ese es el precio de alejarnos del amor del Dios que nos creó y nos formó. Pero qué bueno que en este día tú y yo podemos acercarnos a Él y reconciliarnos y pedirle perdón.

0: Señor, te seremos fieles. Estamos enamorados de ti. Perdónanos, Señor. Perdónanos, Padre. Tú eres nuestro destino, Señor Jesucristo. Tú eres el camino. Oh, Señor, iluminaste nuestras vidas.
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0: Es la hora 10, un minuto.
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1: Cuando las situaciones se salen de control, una de las principales maneras que tienen las personas para desahogarse es a través de la ira. Desde el punto de vista emocional, el estar lleno de ira tiende a disminuir el sentido de dignidad propio y el de los que están a nuestro lado. Nos ubicamos en una posición en la que creemos tener poder sobre los demás o licencia para conducirnos como nos plazca, obligando incluso a los miembros de la familia a hacer algo que les incomoda. Nadie tiene permiso para lastimar a otra persona. Es momento de hacer una pausa y revisar nuestro ser interior para encontrar qué puede estar ocasionando estos ataques de ira con los cuales muchas veces dañamos. Juntos podemos lograr el cambio que necesitamos para vivir en paz. Le habla Sixto Porras de Enfoque a la Familia.
2: Visite enfoquealafamilia.com.

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1: Bueno, Señor, hoy he llegado hasta aquí y me presento ante ti. ¿Sabes? Hoy mi anhelo es sentirte, Señor, sentir algo diferente en mi vida y que tu pueblo pueda fluir en tu Espíritu. Santo Espíritu, fluye, fluye.

0: Es la hora 10:33 minutos.
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0: Es por tu gracia, Señor. Tú conoces cada uno de los corazones de las personas aquí. Gracias, Señor.
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2: Amén, Señor. Oh, no queremos amarte solo de palabras, sino en verdad, Señor. Vamos a terminar este tiempo diciéndole, Señor, que dulce es estar en tu presencia.

sabemos de que tu Espíritu está aquí, Señor. Respira la presencia del Señor, hermano. Él está aquí, concéntrate solo en Él. Piensa solo en Él. Olvídate de quién está a tu lado. Olvídate, hermano, de todo lo que pasa a tu alrededor. Solo tú y

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2: En el anterior programa hablamos de Angela Jackson, una mujer que después de utilizar la tabla Ouija, recibió una amenaza de un ser que se identificó como el mismo Satán. Dijo ella a la prensa que después de ese incidente, no podía quitarse de la cabeza la amenaza. Una noche despertó gritando de una terrible pesadilla en la que era atacada por un hombre. Pero un día, esa amenaza sobrenatural se hizo realidad, puntualizó esta mujer. Me disponía a visitar a unos amigos y detrás de mí oí una voz que me decía, «¡Muere!». Temblando de miedo me di la vuelta para ver a mi atacante emergiendo de las sombras con un gran martillo. Grité mientras me golpeaba en la cabeza. Angela no pudo ver al agresor. Lo siguiente que recordó es despertarse en el hospital aturdida. Los médicos le dijeron que había sido atacada y sufría de una fuerte fractura en el cráneo. Dice más ella. Fue entonces cuando supe que las cosas habían ido demasiado lejos. Estaba asustada y me prometí a mí misma que nunca volvería a usar la Ouija. Amigo, amiga, hoy quiero declarar a usted una gran verdad del Evangelio. Y estas son unas palabras para ti. Dice San Pablo sobre la obra de Cristo en la cruz del Calvario. Y despojando a los principados y a las potestades, los exhibió públicamente, triunfando sobre ellos en la cruz. Dice más la Biblia de la obra de Cristo, para destruir por medio de su muerte al que tenía el imperio de la muerte, esto es, al diablo, y librar a todos los que por el temor de la muerte estaban durante toda la vida sujetos a servidumbre. Señor, señora joven y señorita, Cristo derrotó al diablo hace 2000 años. Reciba esa victoria en su vida.
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3: Sigamos cantando aleluya al Señor con todo nuestro corazón.

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0: Es la hora 11:33 minutos.
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0: Espíritu de mi Padre está sobre mí, por cuanto me ha ungido para dar buenas nuevas a los pobres. Me ha enviado a sanar a los enfermos, a los quebrantados de corazón, a pregonar libertad a los cautivos, dar vista a los ciegos. De cierto os digo, todo cuanto pidiereis al Padre en mi nombre, os lo dará.
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0: Es la hora 12:03.
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1: Hola, mi nombre es Carlos Barbieri y hoy quiero hacerte una propuesta. Aquel primer día de junio del año 2009, Rodrigo corría por las calles de Río de Janeiro, abarrotadas de gente y vehículos. Debía llegar a tiempo para alcanzar su vuelo. Air France 447 con destino París. Iba a visitar a su madre, pero Rodrigo esa tarde no llegó a tiempo. En el mostrador de la aerolínea recibió la noticia: había perdido el vuelo. La desazón lo embargó. No sería fácil conseguir otro vuelo. Todos estaban sobrevendidos y necesitaba llegar a París. Horas después, en la noche, en su hotel, se enteró por las noticias que aquel avión, Air France 447, que debía haber tomado y no lo hizo, había desaparecido en las oscuras aguas del Atlántico. 216 pasajeros y 12 tripulantes perdieron la vida en ese accidente. Una de las peores catástrofes de toda la historia de la aviación. Rodrigo relató para un diario local: me acabo de enterar de que el avión se estrelló y me siento al borde del abismo. Me inunda una sensación extraña, como de pánico y alivio. Estar en el lugar y momento indicado es, a veces, mis estimados amigos, tan importante como no estar. Pero ¿quién de nosotros puede conocer si es prudente llegar un minuto antes o un minuto después? ¿Quién de nosotros puede conocer si es la hora de salir o la hora de entrar? ¿Quién pudiera saber si alegrarse por un avión perdido, por un trabajo negado, por un amor no correspondido, por un negocio frustrado?

0: ¿O llorar? La respuesta a esta pregunta, que condiciona la forma en que uno vive, la dio el rey David cuando, angustiado por la amenaza de sus enemigos, confesó: en tu mano, Dios, están mis tiempos. Y luego en el Salmo 4:8 también pudo escribir: en paz me acostaré y asimismo dormiré, porque solo tú, Jehová, me haces vivir confiado. Entregar en las manos de Dios tu presente y tu futuro hace la diferencia entre la angustia y el sosiego, entre la ansiedad y la calma. Dejar nuestros tiempos en las manos de quien nos ama es la diferencia entre velar y dormir. Podemos confiar en su promesa, que dice: sea que entremos o que salgamos, que lo logremos o no lo logremos, que vivamos o que muramos, todo será para nuestro bien. Dice el apóstol Pablo en la carta a los Romanos capítulo 8: y sabemos que Dios hace que todas las cosas cooperen para el bien de los que lo aman y son llamados según el propósito que Él tiene para ellos. Pues Dios conoció a los suyos de antemano y los eligió para que llegaran a ser como su Hijo, a fin de que su Hijo fuera el hijo mayor de muchos hermanos. Después de haberlos elegido, Dios los llamó para que se acercaran a Él, y una vez que los llamó, los puso en la relación correcta con Él, y luego de ponerlos en la relación correcta con Él, les dio su gloria. ¿Qué podemos decir, dice el apóstol, acerca de estas cosas tan maravillosas? Si Dios está a favor de nosotros, ¿quién podrá ponerse en nuestra contra? Hoy te propongo que reajustes tu vida a la perspectiva correcta. No tienes el control de nada de lo que pasa a tu alrededor. Si deseas guiar tu vida, lo haces a ciegas. Hoy te propongo que le entregues el timón a Cristo y confíes en el único que ve todo el camino. Confía en la certeza de que, vayas por donde vayas, será para tu bien y nadie te apartará de su mano.
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0: Aleluya. Sí, Señor. Todo nuestro amor es para ti, Padre. Te exaltamos, Señor.
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0: Es la hora 1:01.
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Bienvenidos a nuestro pan diario, también disponible en la página web nuestropandiario.org. El tema para el día de hoy, ¿será cierto? La lectura se encuentra en Hechos capítulo 17. Recibieron la palabra con toda solicitud, escudriñando cada día las Escrituras para ver si estas cosas eran así. Confía, pero verifícalo. A mi esposa le encanta esa frase de Ronald Reagan, que durante su periodo como funcionario, el expresidente de los Estados Unidos deseaba creer todo lo que se le decía sobre sus relaciones políticas con los demás. Sin embargo, como la seguridad de su país dependía de que lo dicho fuera verdad, se esforzaba por verificar todo lo que oía. Hechos capítulo 17, versículo 11, nos relata que los habitantes de Berea tenían una actitud similar en cuanto a conocer la verdad. Recibieron la palabra con toda solicitud, escudriñando cada día las Escrituras para ver si estas cosas eran así. En otras palabras, esas personas simplemente no creían lo que algún otro les contaba, sino que lo verificaban en forma personal todos los días. Es importante que nosotros también consideremos esto. Ya sea que recibamos la enseñanza bíblica a través de la iglesia, la escuela dominical, la radio o la televisión, debemos cotejar lo que escuchamos con la palabra de Dios inspirada. Debemos ser diligentes para presentarnos aprobados delante de Dios, al usar bien la palabra de verdad. Si lo hacemos, no nos convertiremos en presa de aquellos que enseñan un evangelio diferente, ni de los que quieren pervertir el evangelio de Cristo. Falsos maestros que son lobos que vienen vestidos como ovejas. No olvides que conocer lo verdadero es el primer paso para saber qué es falso.

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1: Gracias, Jesús.

0: Aplaudile con fuerza al que dio su vida por vos.
1: Es la hora 1:34.
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0: Queremos más de tu presencia en nuestra vida, Señor.
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0: Es la hora 2 en punto.
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2: Señor, te amamos esta noche. Con amor eterno, Señor, tú nos has amado. Y nosotros, Señor, confesamos hoy que tú harás cualquier cosa por nosotros, porque nos amas. Canta conmigo.

Probablemente esta noche tú te sientes sin salida. Quizá todas las cosas parece que están en contra de ti. Sientes un peso encima de ti. Pero Dios es especialista en imposibles. Él puede dar agua de la roca. Él puede abrir el mar rojo. Él puede dar cualquier cosa que tú necesites. Si solamente puedes creerlo, Él es el mismo Dios. Canta conmigo.

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1: Gracias, Señor. Aleluya. Tú eres Dios, Dios fuerte sobre esta tierra. Y declaramos que tú reinas en nuestras vidas.

0: Altísimo Señor, soberano del universo, declaramos tu grandeza, Señor. Proclamamos tus maravillas, Señor. Dios Altísimo, aleluya, aleluya. Proclama su grandeza, proclama su grandeza. ¿Quién como tú, Señor? Aleluya, aleluya. Gracias, Señor.
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0: Hola, mi nombre es Carlos Barbieri y hoy quiero hacerte una propuesta. Nos cuenta Mateo en su libro que Jesús no había comido durante 40 días y al final de su prolongado ayuno tenía hambre. Y no fue hasta ese día 40 que se le acercó el mismo diablo para tentarlo. No llegó a verlo en aquel desierto el día 15 del ayuno, o el día 22, ni siquiera el día 39. Llegó en el momento de más hambre, en el día 40. Y llegó listo a tentarlo con lo que más anhelaba Jesús en ese momento, comer, y le ofreció pan. No lo logró. Jesús estaba fuerte como el primer día en que había entrado a ese desierto luego de ser bautizado por Juan en el Jordán. Estaba fuerte como si esa misma mañana hubiese desayunado hasta quedar satisfecho. Pero Satanás, nos sigue relatando Mateo en el capítulo 4, no se dio por vencido. Luego, dice la Biblia, el diablo lo llevó a la cima de una montaña muy alta y le mostró todos los reinos del mundo y la gloria que hay en ellos. «Te daré todo esto», dijo, «si te arrodillas y me adoras». Su estrategia no ha cambiado, mi estimado amigo y amiga. Su primer golpe siempre será tu estómago. Y si no logra doblarte, lo intentará con tu cabeza. Lo que tu cuerpo desea será siempre la primer elección de Satanás para intentar doblarte. Se acercará desde ti mismo, desde muy dentro de tu propia carne, y llamará a tus instintos primarios. Te gritará al oído que tiene lo que más deseas y que puede dártelo ya mismo. Gritará fuerte: tengo pan cuando sientas hambre, tengo salud cuando te duela algo, tengo dinero cuando las deudas te acorralen. Gritará que tiene ese hombre o esa mujer que deseas. En aquel desierto, Jesús respondió con la frase que quedó grabada a fuego en la historia de la humanidad: no solo de pan vive el hombre. Y tú, con la ayuda del Espíritu de ese mismo Cristo que venció, podrás responder igual. Pero cuidado, mi estimado oyente, no quedará allí. El segundo golpe llegará directo a tu cabeza. Cuando pienses que le has atado, cuando ya casi sientas la corona sobre tu cabeza reservada para los que soportan la tentación y te hayas descuidado un minuto, allí llegará uno de los golpes más duros del enemigo, tocará a la puerta de tu ambición. La ambición es un deseo ardiente, latente en cada ser humano de conseguir poder, dignidad, fama y honor. El diablo le mostró a Jesús todos los reinos del mundo y la gloria de ellos. Te daré todo esto, le dijo, si te arrodillas y me adoras. Vete de aquí, Satanás, le dijo Jesús, porque las escrituras dicen: adora al Señor tu Dios y sírvele solo a Él. Entonces el diablo se fue y llegaron ángeles a cuidar a Jesús. Hoy te propongo que resistas como lo hizo Jesús. Adora al Señor tu Dios y sírvele solo a Él. Solo si resistes y te enfocas en adorar y servir a Dios, solo si lo haces, el ángel del Señor acampará a tu lado y te sostendrá. Hoy te propongo que vivas en guardia, porque los golpes llegarán, pero la victoria está asegurada en Cristo y el premio de la victoria es tuyo si le adoras y le sirves solo a Él.
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0: Es la hora 3:02.
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0: Santísimo, por los siglos de los siglos.
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2: Jesús resucitado se apareció a María Magdalena y luego a sus discípulos, quienes habían reunido a puertas cerradas. Su visita produjo un cambio extraordinario en ellos. La Biblia dice que se regocijaron. Tal vez tu mundo se ha estrellado a tu alrededor. Puede que se trate de una profunda pérdida personal, una tragedia familiar, alguna otra gran prueba. La resurrección de Jesús demostró que Él es más grande que el más grande de todos los obstáculos. Él puede reconstruir tu vida tal como lo hizo con sus discípulos a partir de hoy. Recuerda, Dios puede convertir cualquier dificultad en una oportunidad.

0: Es la hora 3:31 minutos.
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0: Gloria al Señor Jesús. Gloria en las alturas en esta mañana al Dios Todopoderoso, al Rey del Universo, al Santo de Israel, al merecedor de toda alabanza, de todo honor, de todo reconocimiento en esta mañana. A nuestro Señor Jesús, a Él le damos la gloria y el honor por los siglos de los siglos. Esta mañana nos sentimos agradecidos una vez más por su inmensa y gran misericordia que ha tenido con nosotros y sigue teniendo con nosotros, porque nos permite una vez más poder estar aquí delante de su presencia para alabarlo, para exaltarlo, para glorificarlo. Qué hermoso, verdad, poder estar aquí con delante de la presencia del Señor y saber que Él está aquí con nosotros, saber que lo podemos sentir, saber que nos podemos gozar delante de su presencia y podemos contar con ese Dios grande y maravilloso. Es un privilegio muy grande que no cualquiera lo tiene. Lo tenemos nosotros, los hijos del Señor, en esta mañana. Y me siento orgullosa de eso. Por eso le doy la gloria y la honra a ese Dios maravilloso, a nuestro Señor Jesucristo. Qué orgullo, de verdad que sí, qué privilegio tan grande. Desde aquí del sur del continente, siendo las 5:05, quien les habla, la hermana Marlene, una vez más en un llamado a interceder, recordando que somos Radio Intercesión, un Señor, una fe, un bautismo, llevando el Evangelio a las naciones. Y bueno, vamos a orar presentando este programa. Vamos a orar para que Dios tome el control, la dirección, para que el Espíritu de Dios pose en nosotros y Él sea el que tome la dirección de nuestras mentes, de nuestros corazones, de nuestros pensamientos, de nuestra boca. Que sea Dios tomando el control de estas ondas radiales, de estos equipos de trabajo, de estos micrófonos. Que Dios tome el control de todo de nuestro ser en esta mañana. Y que todo lo que hagamos acá sea delante de su presencia. Que no sean palabras vanas, que no sean palabras huecas. Al contrario, que sean palabras de vida que lleguen a los corazones en esta mañana. Y haya fruto en aquellos donde va a ser posada la palabra, donde se va a predicar, donde va a ser sembrada la palabra en esta mañana. Y yo invito al hermano Manuel Ruiz que entre y se presente y haga la oración de presentación de este programa en esta mañana, mi hermano Manuel.
1: Gloria a Dios, Dios bendiga. Hombre, qué bendición nuevamente estar aquí delante de la presencia de Dios. Los oyentes que se van a conectar, los que están conectaditos, a mis compañeros. Mi nombre es Manuel Ruiz, desde acá de Montería, Córdoba. Bueno, aquí estamos conectaditos, creyendo de que Dios puede hacer algo especial en esta mañana maravillosa. Estamos estrenando misericordia esta mañana, porque cada día son nuevas sus misericordias. Pacientemente esperé a Jehová, y Él se inclinó a mí y oyó mi clamor. Y me hizo sacar del pozo de la desesperación, del lodo cenagoso, puso mis pies sobre peña y enderezó mis pasos. Puso luego en mi boca cántico nuevo, alabanza a nuestro Dios, y verán esto muchos y temerán y confiarán en Jehová. Qué bueno es el Señor, ¿cierto? Qué bueno que por medio de nosotros confíe mucha gente y lleguen al arrepentimiento. Y que seamos de gran bendición en este programa. Y creo que Dios tiene algo especial en esta mañana para con cada uno de nosotros. Así que vamos a darle gracias a Dios, vamos a orar, creyendo de que Dios tiene el control de estos canales, de estos medios, de cada uno de nosotros, los que va a usar en esta mañana, al predicador, al dirigente, a todos, aleluya, porque creemos de que Dios está en medio de este asunto. Soberano y eterno Padre, santo y poderoso, tú eres Señor de la gloria. Por los siglos de los siglos, tú eres, oh Dios del cielo y de la tierra. Aquí estamos, Señor, delante de tu presencia, creyendo de que tú eres bueno, de que tú eres maravilloso, Jesús, porque para siempre es tu misericordia, Dios. Oh Dios, aquí estamos creyendo, Padre mío, que tú en esta mañana tienes algo especial para con cada uno de nosotros. Que cada oyente que se conecte, Dios, tú conoces la necesidad de ellos. Tú conoces, Padre mío, de pronto algún anhelo, algo, Señor. Pero creemos de que tú tienes el control de todos estos medios, de todos nuestros corazones. Por eso te pedimos en esta hora, Dios, aleluya, que tú nos asistas con tu bendita presencia, Padre mío. Porque tu presencia, oh Dios, porque tu presencia lo llena todo. Porque tu presencia soluciona todas las cosas, oh Dios. Porque tu presencia, oh Dios, en tu presencia hay plenitud de gozo. Gracias, Señor. Gracias, Jesús. En tu nombre, Padre amado, en el nombre de Jesús. Gloria a Dios, gloria a Dios. Amén, amén. Bendito sea el nombre de Jesús.

0: esta mañana tomar lectura de la palabra del Señor. Y quiero que lo hagamos allí en Isaías 61. Vamos a tomar dos preciosos versículos de la palabra del Señor allí en Isaías 61. Gloria al Señor. Y vamos a hacerlo en el nombre maravilloso de Jesús. Dice: el Espíritu de Jehová, el Señor, está sobre mí, porque me ungió Jehová, me ha enviado a predicar buenas nuevas a los abatidos y a vendar a los quebrantados de corazón, a publicar libertad a los cautivos y a los presos apertura de la cárcel, a proclamar el año de la buena voluntad de Jehová, el día de la venganza del Dios nuestro, a consolar a todos los enlutados, a ordenar que a los afligidos de Sion se les dé gloria en lugar de ceniza, óleo de gozo en lugar de luto, manto de alegría en lugar de espíritu angustiado, y a sanar a llamados, dice el espíritu angustiado, y serán llamados árboles de justicia, plantíos de Jehová para gloria suya, en el nombre maravilloso de Jesús. Gloria al Señor. Qué hermosa palabra nos regala Dios en esta mañana. El que el Espíritu de Jehová, el Señor, está sobre nosotros, en el nombre maravilloso de Jesús. Aperturas de las cárceles, gloria al Señor, a llevar esta hermosa palabra a través de las naciones, a través de todos los pueblos, a través de esta, donde llega esta radio a todo país, a decirle a alguien que hay esperanza, que hay una esperanza de vida, que hay una esperanza para salir de ese problema, que es necesario que hoy entregues tu vida a Dios, que le entregues tu vida al Creador de la vida, al Dios eterno, al Dios soberano. Así que sean todos bienvenidos a este hermoso programa, Un Llamado a Interceder, y estamos aquí dispuestos a servirle a nuestro Dios en el nombre maravilloso de Jesús.
1: Gloria al Señor Jesús. En esta mañana también estamos con nosotros nuestra hermana María Rojas. Dios le bendiga, mi hermana María. Bienvenida una vez más a este ya a Un Llamado a Interceder.
2: Amén, hermana. En esta tarde, mi nombre es María Rojas, de acá de la serranía de las minas del municipio del Pital, Huila. Saludo a la amada audiencia de Un Llamado a Interceder. En el nombre de Jesús y a mis compañeros. Amén.
1: Bueno, en esta mañana estamos orando, estamos intercediendo por nuestros hijos. Vamos a orar por fortaleza espiritual, por liberación, por salvación, por sanidad. Vamos a estar orando por los jóvenes, por la niñez, por los adolescentes en esta mañana, para que Dios cumpla el propósito en cada uno de ellos, para que Dios se siga glorificando en la juventud, para que Dios siga rompiendo cadenas, para que Dios siga salvando a nuestros jóvenes, a nuestros hijos. Sabemos que es mucha la necesidad que los jóvenes necesitan de nuestra oración, de un clamor, de una intercesión, de padres que se conecten con Dios, de padres que estén en las 24/7 en un clamor constante por nuestros hijos. Sabemos que ellos son muy vulnerables a veces y el enemigo los ataca fácil, pero en esta mañana hay poder en el nombre de Jesús y estamos clamando y estamos intercediendo. Y yo en esta mañana quiero que hagamos oración, empecemos a hacer oración, la oración matutina de todas las mañanas que hacemos es que Dios guarde nuestro entrar y nuestro salir, que Dios guarde nuestros hijos que van para la universidad, que van para el colegio, nuestros hijos que salen a laborar también, porque ya hay hijos que están laborando, que ya son mayores de edad, pero ellos salen a laborar en esta mañana. Los que están allí laborando en Europa, en los diferentes países, que ya es de día, otros que apenas son en madrugada, 2 de la mañana, que se conectan como en México, 12 de la noche allí en México, que Dios bendiga también el país de México en esta mañana. Y todos los países que están conectaditos en esta mañana, en Estados Unidos, en España, allí en Colombia, acá en Chile, en Venezuela, en Uruguay, en Paraguay. Bueno, en todos los países donde está llegando esta transmisión en esta mañana, vamos a orar para que Dios guarde nuestro entrar y nuestro salir, que Dios guarde los hermanos, los amigos que se encuentran allí en los campos.

0: en las veredas, en esos lugares lejanos, donde ya comenzaron a laborar, donde se están preparando para salir a laborar, allí donde ustedes nos permiten, pueden entrar quizás a su habitación, a su sala, a su cocina, allí donde se encuentran en el comedor, quizás otros están allí tomando su cafecito, están allí desayunando, otros que están allí laborando en la vía pública, que los que trabajan el transporte público, que también nos escuchan a través de los celulares, a través de los computadores, a través de los televisores, allí por YouTube también. Vamos a orar por ustedes, vamos a orar por todos nosotros, para que Dios guarde nuestro entrar y nuestro salir. Allí donde hay un oyente que está necesitado en esta mañana, que Dios guarde su vida, que Dios guarde en esta mañana nuestras vidas. Señor Jesús, amado de mi alma, en esta mañana, Señor, venimos delante de tu presencia, Señor, a presentarnos, Señor, a presentar, Señor Jesús, nuestro entrar y nuestro salir. Señor, presento cada hermano, cada oyente que está allí laborando, ya en la noche, los que trasnochan, Señor, en las noches, los que están ya laborando como en Europa, en los diferentes países donde es de día, Señor, los que salen a laborar, Señor, los que les están allí en los campos, en las veredas, preparándose ya para salir allí, Señor, a cultivar el campo, Señor Jesús. Los que trabajan, Señor, en las ciudades, en las oficinas, Señor, en el transporte público, Señor. Nuestros hijos que salen al colegio, que salen a las escuelas, Señor Jesús, que salen a la universidad, Señor, que salen al trabajo, nuestros esposos que salen a laborar, Señor, ese varón cabeza de familia que sale a laborar en esta mañana, guarda su entrar y su salir, Señor. Señor Jesús, guarda las familias, guarda la familia de cada oyente que me escucha en esta mañana, que está allí, Señor, atento, Señor, escuchando este programa, Señor, un llamado a interceder. Bendice sus vidas, Señor, en esta mañana. Provea, Señor, allí, Señor Jesús. Mira el clamor allí que se está haciendo en una familia, Señor, para que tú guardes y protejas nuestro entrar y nuestro salir. Yo presento a mis hijos, Señor, yo presento a mi familia, Señor, mis padres, mis hermanos, Señor, mi sobrina, Señor, mis hijos, Señor, que van para la universidad, que van para el colegio en esta mañana, Señor, guarda su entrar y su salir en el nombre poderoso de nuestro Señor Jesucristo. A Él sea la gloria y el honor por los siglos de los siglos. Amén. Venid a mí todos los que estáis trabajados y cargados, y yo os haré descansar. Llevad mi yugo sobre vosotros y aprended de mí, que soy manso y humilde de corazón, y hallaréis descanso para vuestras almas, porque mi yugo es fácil y ligera mi carga. En esta mañana quiero que hagamos una oración a nivel mundial por la juventud, a nivel mundial por nuestros jóvenes, a nivel mundial, allí donde hay un joven necesitado. En esta mañana vamos a hacer oración en el nombre de Jesús, y yo invito a mi hermano Manuel que haga esta oración por los jóvenes a nivel mundial en esta mañana. Un joven necesitado allí, un joven que está pasando momentos difíciles, no sé qué está allí, pero Dios sí conoce. Dios puede obrar a través de esta oración, a través de esta intercesión en esta mañana, en el nombre de Jesús.
1: Gracias al Dios Todopoderoso. Joven fui y ya envejecido, y no he visto justo desamparado ni su descendencia que mendigue pan. Qué bueno es confiar en este Dios grande y maravilloso, Dios de jóvenes también, cierto. Dios es de todo, pero tiene en cuenta a los jóvenes en esta mañana. Y yo creo que el propósito que tiene Dios para con los jóvenes es grande y poderoso. Y creemos de que Dios puede hacer algo especial a favor de algún joven en cualquier rincón del mundo. Aleluya. Porque este es un Dios sin frontera que nosotros tenemos. Por eso vamos a clamar a Él. Aleluya. Que sea haciendo Él lo que tenga que hacer a favor de algún joven en el nombre de Jesús. Soberano y eterno Padre, santo y poderoso, tú eres Señor de la gloria. Por los siglos de los siglos, tú eres, oh Dios eterno. Gracias, Padre amado. Gracias, Jesús, por ese amor que tienes para con nosotros, oh Padre amado. Porque tú eres un Dios lleno de amor, lleno de misericordia. Y en esta ahora, Padre mío, estamos haciendo un clamor, aleluya, urgente, un clamor, aleluya, con un sentir, Padre amado, a favor de algún joven, Padre Santo, a nivel mundial. Tú, oh Dios, que conoces todo, Padre Santo, tú conoces a algún joven, Padre mío, alguien que de pronto está atravesando algún momento difícil, alguien que de pronto quiere hasta quitarse la vida en este momento. Pero tú, oh Dios, tienes el control de todas las cosas, porque hay mucho poder en tu nombre, Jesús. Oh Dios, tú que le das fuerza al cansado, Padre mío, multiplica las fuerzas de algún joven en esta mañana. Ayúdale a entender, oh Padre amado, el propósito que tú tienes grande para con cada uno de ellos, oh Dios. Te lo pido en el nombre tuyo, Jesús, porque solo en ti, oh Dios, hay todo, Padre Santo, porque solo tú eres el Dios Todopoderoso, porque no hay otro nombre bajo el cielo dado a los hombres en que podamos ser salvos, Señor, solo en tu nombre, Jesús. Gracias, mi Rey amado. Gracias, Señor, y sé que estás escuchando como solo tú sabes hacerlo, porque tus oídos están atentos al clamor del justo, de alguien que está clamando, Dios. Oh, Padre amado, en tus manos quedan los jóvenes, oh Dios, en tu nombre, en el nombre de Jesús. Gloria a Dios. Amén, amén. Bendito sea el nombre de Jesús.
0: En esta mañana saludamos a cada una de las radios que nos retransmiten: Radio Bendición, Radio Internacional, Radio La Feste, La Fe, La Nueva FM, La One Two Three, La Omega, La Getsemaní. Dios les bendiga a cada uno de sus directores en esta mañana y a toda su amada audiencia que nos acompañan en un llamado a interceder. Recordamos que somos Radio Intercesión, un Señor, una fe, un bautismo, llevando el Evangelio a las naciones. Y estamos aquí orando, estamos aquí intercediendo. Para muchos quizás les suene aburrido, pero esta gente siempre por lo mismo, siempre orando todos los días por lo mismo. Pero es que el Señor nos mandó a ser intercesores, a orar, y por algo Dios pone el sentir de levantarnos a las 3, 4 de la mañana a clamar, a interceder por alguien que ni siquiera conocemos, pero que Dios sí conoce, y Dios sabe dónde está la necesidad. Y por eso estamos orando, por eso estamos clamando en esta mañana. Y también tenemos línea telefónica por donde pueden mandar sus peticiones, por donde pueden mandar su reporte de sintonía si usted lo desea. Y nuestra línea telefónica es el +56 951 680501. Por ahí pueden mandar su petición, la puede, si quiere la puede mandar, si la quiere exponer o como petición personal. Oramos por esa petición igual en el nombre de Jesús. Dios conoce cuál es su petición, y nosotros solamente oramos, y el que hace la obra la hace es Dios. Nosotros cumplimos con orar, con interceder, y Él es el hacedor de maravillas, Él es el que hace los milagros, Él es el que actúa, Él es el que hace su voluntad, Él es el que a quien quiere bendice, quien quiere, en quien Él quiere se glorifica en esta mañana. Nosotros acá somos siervos del Señor, somos mandados a la labor, estamos haciendo la labor del intercesor, del adorador, del que clama, intercede por su hermano, por aquel amigo que está necesitado en esta mañana. Y acá dice: ahora pues, Jehová, tú eres nuestro Padre, nosotros barro, y tú el que nos formaste, así que obra de tus manos somos todos nosotros. Eso es lo que somos nosotros, obra de las manos del Señor. Somos su obra, somos su creación, somos sus hijos, los que estamos aquí clamando, intercediendo los unos por los otros. Y vamos a orar por los jóvenes que se encuentran delicados de salud. Vamos a orar por aquellos jóvenes. Vamos a hacer una oración a nivel mundial también por los que están enfermos allí, por estos niños que están allí en un hospital. Por estos niños que están allí, hay muchos enfermos quizás de cáncer, de diferentes enfermedades, que también acogen a nuestros hijos, a nuestras jóvenes. Vamos a orar por aquellos enfermos. Allí, si hay un oyente que me escucha, si tiene un hijo que está delicado de salud, si hay un niño que está en una clínica, pues aquí está el Dios, el hacedor de maravillas, el Dios de los milagros, el Dios de lo imposible, que todo lo hace posible. Y yo en esta mañana invito al hermano José que haga esta oración en el nombre de Jesús. por todos los enfermos a nivel mundial, todos nuestros niños, todos nuestros adolescentes, todos nuestros jóvenes que se encuentran allí, quizás en un hospital debatiéndose entre la vida y la muerte, pero que en el Señor Jesús hay esperanza. Aún hay vida en Cristo Jesús en esta mañana.
2: Amén, gloria al Señor Jesús, dice la palabra: Jehová es mi pastor y nada me faltará. En lugar de delicados pastos me hará descansar, junto a aguas de reposo me pastoreará. Y vamos a orar por esta petición en el nombre de Jesús, por todos los jóvenes que pueden estar en esta hora hospitalizados, necesitando de una sanidad de nuestro Dios. Y aquí está el Dios poderoso, el Dios eterno, el Dios soberano, el Dios que algo puede hacer con sus vidas, en el nombre maravilloso de Jesús. Bendito y soberano Dios, Padre de la gloria, Señor de la alabanza y la adoración. Señor, en esta hora yo te doy gracias, Padre amado, por este privilegio tan grande, Señor, de poder estar delante de tu presencia, mi Dios amado. Padre, en el nombre maravilloso de Jesús, en esta hora, Señor, estamos clamando, Señor, delante de tu presencia, presentando la juventud, Señor amado, bendito Dios. Presentamos cada joven, Señor, que se encuentra enfermo en esta hora, Señor, en un hospital, Señor, en cualquier lugar donde pueda estar, Señor. Yo te pido, Señor, en esta hora que tú obres de una manera especial. Tú eres la fuente inagotable de poder, el Dios eterno, el Dios soberano. Eres un Dios omnisciente, omnipresente y omnipotente, un Dios que todo lo puede y que todo lo ve, aleluya. Padre, en esta hora, Señor, levantamos nuestra voz, levantamos nuestro clamor, Señor, levantamos nuestro gemir, Señor, con un solo objetivo, Señor, que tú nos escuches en esta hora, que tú obres poderosamente, Dios, en la juventud, Señor. Tú tengas misericordia, Señor, que ellos ya hallen gracia delante de tu presencia, Padre, que todo sea hecho conforme a tu voluntad, Dios, en el nombre maravilloso de Jesús. Padre, en esta hora clamamos a ti, Dios eterno, Dios soberano, Alfa y Omega, principio y fin de todas las cosas, el Dios, el que es, el que era, el que ha de venir, el todo. Dios, a ti clamamos, Rey de Gloria, en tu nombre poderoso, en el nombre maravilloso de Jesús, porque hay inmenso poder en tu nombre, inmenso poder en tu nombre, Jesús. Hay poder en tu nombre, Santa, y poder en el nombre maravilloso de Jesús. Padre, en esta hora invocamos tu nombre, Jesús, invocamos tu nombre, Jesús, en esta hora, en el nombre maravilloso de Jesús. Padre Santo, te pedimos, Señor, que tú obres en la juventud, Señor, que en este momento está enferma, Señor, está delicada de salud. Padre, yo te pido, Señor, que tu diestra poderosa, Padre, se pase por estos cuerpos, Señor, los sanes para tu honra y para tu gloria, que seas obrando conforme a tu voluntad, mi Señor amado, en el nombre maravilloso de Jesús. Amén, amén y amén.
0: Con mi voz clamé a Jehová, con mi voz pediré a Jehová misericordia. Estamos pidiendo misericordia en esta mañana y vamos a orar por el país de Venezuela. Vamos a orar por todas las niñez allí en Venezuela. Vamos a orar por estos niños que están allí desamparados. Niños que Dios guarde la niñez en Venezuela. Que Dios guarde los hijos de los hermanos, esos niños que quedaron sin padre, sin madre. Que Dios guarde estos niños de algún daño ajeno, de la maldad ajena. Que Dios guarde a nuestros jóvenes allí en Venezuela, esta juventud. Que Dios tenga misericordia de este país en esta mañana. Y yo invito a mi hermana María Rojas que haga esta oración por este país, por la niñez, por los jóvenes allí en Venezuela. Muchos jóvenes, muchos niños están allí necesitados de la presencia del Señor, necesitados de que Dios obre, necesitados de que Dios allí tome el control de un niño, de un joven, de un adolescente en esta mañana, en el nombre de Jesús.
3: Amén, amén. En Salmos 25:1 dice: a ti, oh Jehová, levantaré mi alma. Señor Jesús, en esta mañana, Padre Santo, mi Dios todopoderoso, grande y misericordioso, Señor Jesús, presento, Señor Jesús, a todos los niños, Señor, de Venezuela, Señor, en tu nombre, mi Dios Todopoderoso, tú que estás presente en todas partes, mi Dios. Bendito eres, Dios, grande en misericordia, Dios poderoso. Dios, para ti, mi Dios, grande, para ti no hay nada imposible, mi Dios, para ti todo le es posible, Señor. Tú que conoces, Señor, en este momento y estás presente en todas partes, presento a los niños, Señor Jesús, que necesitan, Señor Jesús, que tú los abrigues, Señor Jesucristo, que necesita que tú les sanes, Señor, su corazón y le vendes sus heridas, Padre Santo. Ayúdales, Dios grande, Dios misericordioso, Dios clemente. Bendito eres, Cristo Jesús, llénalos, Señor, de tu presencia, Señor, de tu gloria. Señor Jesús, sánale, Señor Jesucristo, en esta mañana, mi Dios, a ti clamo, Señor Jesús, y espero, Señor, en ti, mi Dios, su voluntad, Señor Jesús, porque en ti confía mi alma, Señor Jesucristo, mi Dios todopoderoso. Tú eres el que ayuda, Señor, y sana, Señor, a los quebrantados, mi Dios. Bendícelos, Dios grande en misericordia, Dios maravilloso, Dios eterno, Señor. Los niños son tuyos, mi Dios, te los presento en esta mañana, Señor Jesús. Aquellos niños, mi Dios, que han quedado sin familia, Señor, sánales y cúrales y véndales y protéjales, mi Dios grande, maravilloso eres tú, mi Dios todopoderoso, bendito Señor. En ti, mi Dios, creo, creo, mi Dios grande. Bendice esta niñez, Señor, con tu mano poderosa, con tu diestra, con tu poder, con tu gloria, mi Dios. Bendito eres, Señor, en tus manos están todos los niños, mi Dios, que necesitan de tu ayuda. Señor Jesús, bendito eres, que se haga siempre, siempre tu voluntad. Y tu voluntad es que todos, Señor, seamos salvos, mi Dios. Bendito eres, mi Dios, Padre nuestro, tú eres nuestro ayudador. Señor Jesús, bendito mi Dios, grande, grande, en ti, Señor, pongo estos niños y todos los niños del mundo en el nombre de Jesús. Bendito eres. Amén.
0: Jehová te he clamado, apresúrate a mí, escucha mi voz cuando te invocare. Subirá mi oración delante de ti como incienso, el don donde mis manos somos la ofrenda de la tarde. En esta mañana estamos aquí clamando, estamos aquí intercediendo por nuestros hijos. Que Dios siga cumpliendo el propósito, que Dios siga obrando en nuestras vidas, en nuestros hijos. Y en esta mañana saludamos al grupo Orando en Todo Tiempo. Saludamos a nuestra hermana Sofía, a nuestro hermano Manuel Mojica, a nuestra hermana Araceli Zuluaga, a nuestra hermana Yoli. Dios le bendiga, mi hermana Yoli. Bendiciones en esta mañana. A nuestra hermana María Castañeda, a nuestra hermana María Noelia Arazo, Dios le bendiga. Y ellas también por acá dicen. Araceli Zuluaga dice: el Señor Jesucristo les bendiga en esta linda y hermosa mañana que el Señor nos regala por su gran misericordia. Y oración en esta mañana por salvación por mis hijos y mis nietos, que Dios los bendiga. Y estamos orando en esta mañana también. Nuestra hermana Yoli dice: Amén. Dios les bendiga, mis hermanos. Saludos en el nombre de nuestro Señor Jesucristo. María Castañeda dice: Dios les bendiga, mis hermanos. Les pido oración por mis hijos y por mis nietos y esposo. Amén. Por acá nuestra hermana Noelia Erazo dice: Dios les bendiga, mis amados hermanos. Gracias a Dios por otro día más de vida. Gracias a sus misericordias y tan grande que Dios tiene con nosotros. Pido oración por una petición personal en el nombre de nuestro Señor Jesucristo. Saludamos aquí los que están conectaditos también por YouTube en esta mañana, los que están conectaditos por las diferentes cadenas radiales. Bendiciones en esta mañana para ustedes también. Y vamos a orar en esta mañana por Yoli, por la familia, por los hijos de nuestra hermana Yoli. Que Dios se siga glorificando en esta familia, se siga glorificando en este hogar. Y yo invito a mi hermano Manuel que haga esta oración en el nombre de Jesús.
1: Gloria a Dios, gloria a Dios. Bueno, vamos a seguir orando por los hijos de nuestra hermana Yoli, por toda su familia. Que Dios cumpla el propósito, ¿cierto? Que un día se trazó para con esa familia. Y creemos, hermano, que el que pide recibe, ¿cierto? Porque Dios es un Dios lleno de bondad y de misericordia. Por eso en esta mañana no es la excepción. No crea, hermano, amigo, que escucha a la distancia, que esto es una oración de cajón para llenar de pronto una hora de oración o dos horas. No, no, no. Esto es algo poderoso que Dios pone en el corazón de cada uno de nosotros para que alguien, aleluya, a través de la oración, a través de estos medios, pueda sentir algo glorioso. Y yo creo que en esta mañana, aleluya, el Espíritu Santo está en medio nuestro, soberano y eterno Padre, santo y poderoso tú eres, Señor de la gloria. Padre mío, Señor mío y Dios mío, aquí estamos, Señor, creyendo que, Señor, que tú eres un Dios lleno de bondad, lleno de misericordia. Permítenos, oh Dios, ver tu gloria reflejada en medio de esta familia de nuestra hermana Yoli, oh Dios. Sus hijos, Señor, bendícelos grandemente. Ayúdales, Señor, te lo pido, Padre amado. Tú conoces el deseo, el anhelo, el propósito que hay en sus corazones. Tú que conoces su entrada, su salida. Tú que conoces todo, Padre amado. Tú que conoces, oh Dios, aún hasta el último cabello que nosotros tenemos, tú nos cuentas a cada momento. Padre mío, te presentamos, Padre Santo, esta familia. Ayúdale, Padre Santo, que ellos a esta hora puedan sentir algo agradable donde quiera que se encuentren, Jesús. Que ellos puedan sentir tu bendita presencia, Padre mío, porque ese es nuestro anhelo, que tu Espíritu Santo se mueva poderosamente, Dios, Padre Santo, porque sabemos que tú eres el que consuela, tú eres el que da sabiduría, el que da entendimiento. Padre Santo, apodérate de esta familia en esta mañana, que podamos escuchar testimonios, oh Dios, que podamos escuchar y decir verdaderamente ese Dios que esa gente tiene, ese Dios que claman todas las mañanas, es un Dios todopoderoso, lleno de poder, y ese es nuestro Dios, ese es el Dios que hizo los cielos y la tierra, ese es el Dios que proclamamos, ese es el Dios que está en medio de nuestro, ese es el Dios todopoderoso. Gracias, Jesús, gracias, Padre amado, en tu nombre, en el nombre poderoso de Jesús, te alabamos y te glorificamos. Aleluya, gloria a Dios.
0: Porque tú formaste mis entrañas, tú me hiciste en el vientre de mi madre. Te alabaré porque formidable, maravillosas son tus obras. Estoy maravillado. Mi alma lo sabe muy bien. No fue encubierto de ti mi cuerpo. Bien en que tú oculto fui formado. En esta mañana, qué hermoso saber que tenemos ese Dios maravilloso, el que nos formó en el vientre de nuestra madre, el que nos entretejió con sus dedos, el que nos formó allí con sus manos poderosas. A ese es el Dios que nosotros clamamos en esta mañana, a Jesús de Nazaret. Decía el hermano que la oración que hacemos acá es para llenar, para entretenernos acá, porque queremos acá supuestamente orar dos horas acá, ¿no? ¿O porque nos plació? No, aquí lo que hacemos porque sabemos para quién lo hacemos. Acá aquel que le servimos es a Jesucristo. Y yo sé que aquí está la presencia del Señor. Yo sé que aquí delante de nosotros está el Dios Todopoderoso, el que está tomando la dirección de este programa, el que está tomando el control de estas oraciones. Yo siento aquí la presencia del Señor. Y yo sé que Dios va a obrar y está haciendo la obra en una familia. Quizás aquí oramos mucho por, repetimos la oración, quizás por muchas familias, pero quizás somos como esa viuda que clamamos, que intercedemos, que somos intercesores por esa familia porque queremos ver algo especial en esa familia. Y quizás nosotros con nuestros ojos no lo vayamos a ver, pero yo sé que Dios, yo tengo una certeza y una convicción. Yo sé que ese Dios al que nosotros clamamos, Él va a hacer la obra en esa familia por la que estamos orando. Él va a hacer la obra en esa petición de ese oyente que nos escucha allí a través de estas ondas radiales. Yo sé que si Dios le pone el sentir a usted que prenda ese dispositivo en las madrugadas, es por algo. Es porque allí Dios está trabajando en silencio en su casa. Dios está allí en silencio restaurando su hogar, su familia, sus hijos. A través quizás de estas oraciones sencillas y humildes, pero que lo hacemos delante de la presencia de Dios y sabiendo a qué Dios estamos clamando. Porque yo sí sé que Dios estoy clamando. Yo sé que no estoy clamando a un Dios de palo, un Dios de yeso, un Dios de piedra. Estoy clamando a Jesús de Nazaret, al Creador de los cielos y de la tierra. Ese es mi Dios y Él es mi fuerza. Y Él es mi fortaleza, y Él es mi refugio, y Él es mi esperanza en esta mañana. Y por eso clamamos, por eso intercedemos aquí, para creyendo en ese Dios maravilloso. Y acá nuestra hermana Araceli Zulaga ya pide por sus hijos, y ella sigue creyendo que Dios va a obrar en sus hijos. Ella sigue creyendo que Dios va a romper cadenas allí en sus hijos. Ella va a ver a sus hijos convertidos, ella va a ver a sus nietos allí glorificando, sirviéndole a Dios. Y vamos a clamar en esta mañana, y eso el Señor nos mandó, a ser intercesores, a orar, y estamos cumpliendo la labor del Señor en esta mañana. Soberano Dios de la gloria, amado de mi alma, en esta mañana, Señor Jesús, primeramente delante de tu presencia estamos, Señor. Señor, porque tú eres nuestro Dios y nuestra fortaleza, Señor. Señor, qué bonito en esta mañana, Señor, que tú obras, Señor, y que hagas allí en cada oyente que me escuchas, Señor, un avivamiento espiritual, Señor. En esta mañana, Señor Jesús, qué bonito que en un oyente que nos escucha en esta mañana, Señor, haya un despertar. Ay, que amanezca, que haya allí un despertar, Señor Jesús, una sed espiritual de una búsqueda constantemente delante de su presencia, Señor. En esta mañana, Señor, estamos clamando por una familia, por la familia de nuestra hermana Araceli Zuluaga, por sus hijos, por sus nietos, por su esposo, por mi hermana, para que Dios la siga fortaleciendo, la siga ayudando, para que Dios cumpla el propósito en esta familia, para que Dios obre de una manera especial. Tenemos al Dios que lo puede todo. Mi hermana Araceli, siga confiando en el Señor. Dios va a obrar allí en su petición. Porque tenemos el Dios más poderoso, el Dios hacedor de maravillas. Señor, en esta mañana, Señor, tú cumples el propósito en esta familia, Señor, y en los oyentes que me escuchan allí, Señor, que haya un despertar, que haya un mover allí, Señor, que no nos quedemos ahí, no, Señor, que actuemos, Señor, delante de tu presencia, Señor. Obra de una manera especial, Señor Jesús, cumpla su propósito, Señor, el cual, Señor, tú tienes para cada uno, Señor, para esta familia de mi hermana Araceli Zuluaga, Señor. Si ella sigue creyendo que tú vas a obrar en sus hijos, ella sigue creyendo que tú vas a obrar en su esposo, en sus nietos, Señor. Yo también creo, Señor, yo creo en el Dios de lo imposible, que todo lo hace posible en esta mañana, Señor Jesús, y en un oyente que me escucha allí, Señor, que haya un mover allí, que haya un despertar espiritual, Señor, que llegue un rompimiento de cadenas en tu nombre, Señor, en el nombre de Jesús. Señor Jesús, tu venida está muy cerca, Señor. Necesitamos, Señor Jesús, de tu presencia, de que tú te muevas, Señor, de que hagas despertar ese gemir, Señor, esa sed espiritual en esta mañana, Señor, en las familias, en los hogares, Señor. Te lo pido en el nombre poderoso, en un oyente que me escucha, Señor, en una familia que me está escuchando allí, Señor. Rompa esas cadenas, Señor, esas ataduras, Señor. Rompa allí, Señor, ese adormecimiento espiritual que los tiene allí, Señor. Cumpla su propósito en esta mañana, en esas familias, como la familia de nuestra hermana Araceli Zuluaga en esta mañana, en el nombre poderoso de nuestro Señor Jesucristo. Amén. Bueno, en esta mañana tenemos una invitada muy especial, y yo sé que muchos se van a alegrar a escuchar a este invitado, y es nuestro hermano Oscar Castaño. Dios le bendiga, mi hermano, bienvenido una vez más a un llamado a interceder.
4: Hermana Marlene, Dios le bendiga, un saludo muy especial para usted, para todos los compañeros de Un Llamado a Interceder, y bueno, una bendición para mí estar nuevamente con ustedes y con todos los oyentes, hermano.
0: Amén, gloria al Señor Jesús. Qué bendición, mi hermano, poderlo tener en esta mañana en Un Llamado a Interceder. Mi hermano, siempre ha sido de mucha bendición para este programa. Y bueno, mi hermano, Oscar, yo le invito a que hagan la oración por, vamos a orar por todos los jóvenes de Colombia, por toda la niñez de Colombia, por todos los adolescentes allí en Colombia. Sabemos que también allí en Colombia la juventud ha sido muy afectada por el enemigo, pero en esta mañana hay poder en el nombre de Jesús.
4: Amén, gloria a Dios. Y bueno, yo creo que todos en casa, hermanos, tenemos un joven, tenemos un adolescente, un familiar que está viviendo pues esa etapa. Vamos a orar por ellos, que el Señor sea obrando poderosamente. Muchos de nuestros jóvenes pues han tomado malas decisiones, hijos de hermanos que están tomando malos caminos. Así que vamos a orar por ellos en el nombre de Jesús. En este momento, Señor Jesús, te damos muchas gracias, Señor, en esta hora de la mañana, por permitirnos invocar tu nombre, poder estar en tu presencia, Señor. Estamos haciendo todas estas oraciones con mucha reverencia, con mucho respeto. Nos dirigimos a usted, Señor Jesucristo, colocando todos nuestros jóvenes, nuestros adolescentes, hijos de los hermanos, hijas de las hermanas, que en este momento están viviendo dificultades allá en las casas, allá en los hogares, Señor. También le colocamos en su presencia todos los hijos de los hermanos, los que están sirviendo también en las diferentes congregaciones, que sea usted fortaleciéndolos, siguiendo usándolos, Señor, como usted lo está haciendo, aquellas señoritas, también jóvenes, adolescentes que te están sirviendo, Señor, y que a través de ellos también pues puedan llegar también otros jóvenes, Señor. Te lo pedimos en esta hora, en este preciso momento, Señor Jesucristo, en el nombre de Jesús.
0: Gloria al Señor Jesús. De verdad que es tanta la necesidad que tienen los jóvenes. De verdad que es mucha la necesidad que necesita la oración. Necesita que nosotros como padres nos pongamos de verdad en la brecha, nos paremos en la brecha y estemos peleando en la intercesión, en la oración por nuestros hijos. Nuestros hijos necesitan del Señor. Ellos son muy vulnerables, más que todos los adolescentes. Están en una etapa muy vulnerable donde el ejemplo de ese padre de familia es importante. Y más para que lo guíen los caminos del Señor. Y seguimos aquí en este clamor, seguimos aquí orando. Y por acá nuestra hermana María Castañeda también pide por sus hijos y por sus nietos. Y yo invito a mi hermano José que haga esta oración en el nombre de Jesús.
2: Amén, gloria al Señor Jesús. Gloria a nuestro Dios en esta hermosa mañana, en el nombre maravilloso de Jesús. Mi embrión vieron tus ojos, y en tu libro estaban escritas todas aquellas cosas que fueron luego formadas, sin faltar una de ellas. Cuán preciosos me son, oh Dios, tus pensamientos, cuán grande es la suma de ellos. Gloria al Señor Jesús. Y vamos a orar por esta petición en el nombre nombre maravilloso de Jesús. Bendito y soberano Dios, Padre de la gloria, Señor de la alabanza y la adoración, Padre en esta hora, Dios del cielo y de la tierra, Señor de toda honra y toda gloria, Señor, delante de tu presencia estamos, Señor amado, bendito Dios, Padre Santo. Padre, yo levanto mis manos, levanto mi voz, levanto mi clamor, mi gemir, Señor, en esta hora, Padre. Presentamos esta petición delante de tu presencia, mi Dios amado, porque hemos creído que tú eres un Dios poderoso, un Dios soberano, un Dios grande, un Dios justo y equitativo, un Dios todopoderoso, aleluya, porque tu palabra dice, mira, a mí se salvo todos los términos de tierra, porque yo soy Dios y no hay más. Tú eres el único, el soberano, el Dios eterno, el Dios todopoderoso. Padre, en esta hora clamamos, Señor, presentamos esta petición delante de tu presencia, mi Dios amado. Delante de ti estamos, Señor, en esta hora clamando, Señor, pidiéndote, mi Dios amado, que tú obres poderosamente, Padre, que tú obres, Señor, de una manera especial, que seas tú obrando, Señor, que seas tú ministrando conforme a tu voluntad, Señor. Padre, yo te ruego, yo te imploro, Dios del cielo y de la tierra, Señor de toda alabanza y adoración, Padre, que tú obres conforme a tu voluntad, Señor, que tú obres poderosamente, Dios amado. Padre Santo, entendemos y comprendemos que un no es una respuesta tuya, Señor amado. Obra poderosamente, obra poderosamente, mi Rey, obra, Señor, en tu voluntad, Señor, en tu voluntad, Señor, obra conforme a tu palabra, Señor amado, bendito Dios. Padre, en esta hora clamamos delante de tu presencia, Señor amado, te pedimos, Señor, que tú obres poderosamente, Padre, en el nombre maravilloso de Jesús, amén y amén.
0: Hijo mío, si recibieres mis palabras y mis mandamientos guardares dentro de ti, haciendo estar atento oído, tu oído a la sabiduría, si inclinares tu corazón a la prudencia, y si inclinares a la inteligencia, a la prudencia dieres tu voz, como la planta la buscares y la escudriñases como a tesoro, entonces entenderás el temor de Jehová. En esta mañana estamos aquí clamando, estamos aquí intercediendo por nuestros hijos y vamos a hacer una oración a favor de aquellos jóvenes que se encuentran en las calles, jóvenes que están en drogaditos, jóvenes que están allí en esas cadenas que Dios solamente puede romper. Vamos a orar allí por estos jóvenes en Colombia. Vamos a orar por los jóvenes de allí del Paraguay, del Uruguay, de Argentina, de acá de Chile. Estos jóvenes que la droga los tiene invadido, que este espíritu de drogadicción está dañando sus corazones, sus mentes. ¿Cuántos jóvenes allí aún, hijos de hermanos de la iglesia, que se encuentran en estas condiciones de precarias y donde solamente Dios puede obrar, donde solamente nuestro Señor Jesucristo puede romper cadenas? ¿Cuántos hermanos, cuántas madres allí en esta mañana no están con lágrimas en sus rostros viendo a su hijo en la condición que se encuentra? Muchos que están en una condición de calle, pero Dios está trabajando también allí. Dios allí también tiene obreros. Dios también allí también tiene almas que salvar. Allí también el Señor tiene misioneros, pastores, aún mujeres que van a ser rescatadas, jóvenes que van a ser rescatados, que Dios está rescatando para su gloria y para su honra. Y vamos a clamar por esto, vamos a interceder por esto, y invito a mi hermano Manuel que haga esta oración en esta mañana, por estos jóvenes que se encuentran allí en esa condición que es tan difícil, esa condición que duele, esa condición donde el enemigo daña el corazón de los jóvenes. Y pero esta mañana hay poder en el nombre de Jesús. Tenemos el Dios poderoso, el Dios de lo imposible, que todo lo hace posible. Padre de familia, no deje de orar por su hijo. No importa la condición que usted vea a su hijo, créale a Dios. Aunque la adversidad sea grande, pero más poderoso, Él es el poder de Dios para salvar y para libertar, para romper esas cadenas de drogadicción allí donde se encuentra su hijo, su nieto, su hermano, su familiar en esta mañana. Mi hermano Manuel.
1: Gloria a Dios, gloria a Dios. El profeta Bacur le tocó reconocer y decir: Señor, aviva tu obra en medio de los tiempos, y en medio de los tiempos hazla conocer. Yo creo que estos tiempos son peligrosos, pero en medio de estos tiempos peligrosos, la presencia de Dios puede hacer algo especial a favor de algún joven, aleluya, que esté necesitando de ese habitante de calle. Oh Dios, Señor, cúbrelo con tu manto en esta hora, oh Dios. No sé a dónde se encuentran, Padre mío, bajo de un puente, en un canal, no sé a dónde puedan estar, oh Dios, pero tú sí sabes dónde están, Padre amado. Por eso nos atrevemos a llegar al trono de tu gracia, creyendo que tú puedes hacer algo especial a favor de alguno de ellos. Que ellos logren entender, oh Dios, y que podamos escuchar un testimonio ahora mismo, ahora ya, ya, que alguien busque de tu presencia y que sea inquietado por tu poder glorioso, Padre Santo. Llévalo a un lugar donde se esté predicando tu palabra, oh Dios. Devuélvelo a casa, regrésalo a casa, Jesús, que él pueda ver el camino, Padre Santo. Que él pueda entender el propósito de un día tú trazaste para con ellos. Y de pronto hubo descuido. De pronto jugaron, oh Dios, con tu salvación. De pronto jugaron con tu misericordia. Aleluya, aleluya. En mi tierra hay un dicho: quien lo vive, quien lo goza, y es verdad. De pronto en mi familia no hay nadie en la calle así, en esa condición. Pero yo sé que hay familias que sufren. Hay familias que añoran, oh Dios, ver a sus hijos regresar, verlos de vuelta. Pero en esta hora, Dios, invocamos tu nombre creyendo de que tú puedes hacer algo grande. Oh, mi hermano querido, oyente querido, por favor, escucha la voz de Dios en esta hora. Escucha que Él está actuando. Escucha su poder, escucha su Espíritu Santo. Dios, tú que todo lo permite, tu soberanía es grande, Jesús. Por favor, Señor, acude a ellos. Te lo pido, Cristo de la gloria. En tu nombre, Jesús, en tu nombre, en tu nombre. Oh, ti. Oh, gloria a Dios. Oh, santo de la gloria, en el nombre de Jesús, en el nombre de Jesús. Gracias, mi rey, porque sé que has escuchado, Padre amado. Gracias, Señor, en el nombre poderoso de Jesús, en el nombre de Jesús. Gracias, Señor, en tu nombre. Amén, amén. Gloria a Dios.
0: 4:58 minutos de la mañana. Allí en Colombia, en todo el territorio colombiano, 3:58 allí en México, 5:58 aquí en el territorio de Chile. Ya llegó el momento de escuchar la palabra del Señor. Y en esta mañana invito a nuestra hermana María Rojas que haga la oración presentando el predicador, que ore por el predicador para que el Señor lo use de una manera especial. Que Dios hable a los corazones necesitados, que esta palabra que se va a predicar en esta mañana haya, caiga en buena tierra y que haya raíz que profundice en lo más profundo de los corazones, en estas familias necesitadas, en nuestros hijos, que el Señor obre de una manera muy especial en cada uno de nuestros hijos, que Dios obre en mi hija, que Dios siga rompiendo cadenas, que Dios siga obrando en mi hijo y en los hijos de nuestros compañeros de la radio, que Dios también cumpla el propósito en ellos, en cada uno de nuestros hijos en esta mañana. Y mi hermana María Rojas, le invito a que haga la oración por el portador de la palabra en esta mañana.
3: Amén, hermana. En Salmos 5:3 dice: Oh Jehová, de mañana oirás mi voz, de mañana me presentaré delante de ti y esperaré. Señor Jesucristo, en esta mañana estoy aquí en tu nombre, mi Dios. En tu nombre, Señor Jesús, invoco tu nombre en esta mañana, Señor Jesús, presentando, Señor, tu siervo, el expositor de tu palabra, Señor. Presento, Señor, a todos los jóvenes, niños, adolescentes, Señor, jovencitas, personas, Señor. Padre Santo, a todos los hermanos y hermanas que escuchan, Señor Jesucristo, este llamado a interceder en el nombre de Jesús. Padre Santo, presentando a los hijos, Señor, de nosotros, Señor, que te servimos también aquí, Señor, de esta manera, Padre Santo, presento a los jóvenes, a los hijos de los hermanos, Señor, que están, Señor, en orando en todo tiempo, Señor, a los hijos, Señor, de los que escuchan, Señor, esta emisora, Señor, una fe, un bautismo, un llamado a interceder. Señor Jesús, sé propicio a la necesidad de cada uno, Señor, mi Dios grande, para ti que no hay nada imposible, nada. Señor, solo es creer que tú todo lo puedes, y tú todo lo puedes, Cristo Jesús. Presento, Señor, a esta audiencia en el nombre poderoso tuyo, Señor Jesucristo, mi Dios. Señor, que seas tú llenándoles el alma, el corazón, la mente del que escucha tu palabra, Señor, porque esta palabra, Señor, es viva y eficaz, mi Dios grande, mi Dios todopoderoso, Dios que es de ayer, hoy, mañana y siempre, mi Dios. Bendito eres por los siglos de los siglos, Señor Jesús, sé propicio a la necesidad de cada uno de nosotros, Señor, de nuestras familias, de nuestros hijos, Señor, que se haga tu voluntad, Rey mío, Padre nuestro, y tu voluntad, Señor, es que nadie se pierda, mi Dios, que todo llegue al arrepentimiento. Señor Jesús, tu palabra maravillosa, tu palabra que salva almas, Señor, que llegue, Señor, en esta hora, en este día, en este momento, a los que escuchan este programa, en el nombre poderoso tuyo, mi Rey, mi amado, mi Padre, mi Dios grande, maravilloso y eterno, bendito por los siglos de los siglos. Amén.
0: Nuestro hermano Oscar con nosotros, Dios lo bendiga. Predíquenos la palabra, mi hermano Oscar.
4: Amén, hermana Marley. De antemano, pues, le reitero, pues, el agradecimiento por la invitación nuevamente a este bonito programa. Y bueno, saludando a todos los oyentes, los que están en los municipios, departamentos y en otros países, deseándoles, pues, muchas bendiciones en el nombre de Jesucristo. Bueno, les invito a mis hermanos a que compartamos la palabra, a que leamos allí en Jueces, el capítulo número 14, Jueces 14 y el verso número 5. Cuando uno, la hermana Marley, pues me dijo que diéramos el mensaje, estoy pues orándole al Señor, pidiéndole al Señor que me ayudara y me mostrara pues dónde podíamos enseñar la palabra que tenga que ver pues con este programa de un llamado a interceder. Entonces el Señor me regaló este pasaje de Jueces 14, versículo número 5, que dice: y Sansón descendió con su padre y con su madre a Timnat. Y cuando llegaron a las viñas de Timnat, he aquí un león joven que venía rugiendo hacia él. Jueces 14, versículo número 5. Entonces, pues mirando este versículo, está hablando de una familia, ¿cierto? De una familia que hasta ese momento se conformaba por Sansón, y habla de su padre y habla de su madre, ¿cierto? Es una familia, así como nosotros tenemos nuestras familias, que se componen muchos con dos hijos, un hijo, otros no tienen hijos, todavía son pareja los dos nomás. Bueno, cada uno tenemos una familia. Y aquí nos está hablando, pues, como le decía, hermanos, de Sansón, habla de que con su padre y habla de su madre. Y dice que ellos, Sansón descendió con ellos, y que cuando llegaron a las viñas de Timnat, he aquí un león joven que venía rugiendo hacia él. Y bueno, qué bonito es esto, hermanos, de que nosotros que trabajamos en radio, pues siempre hemos dicho que siempre intercedemos, no solamente en los programas radiales, sino también en las oraciones que nosotros hacemos en el transcurso del día. En la congregación siempre colocamos nuestras familias, colocamos nuestros hijos en la presencia de Dios. Hay casos y hay hogares donde no necesariamente es el varón, sino que es la mujer la que es la cabeza del hogar, hablando en lo espiritual, aquellas mujeres que están llevando la carga de ese hogar, esa carga por sus hijos, esa carga por sus esposos. Y bueno, entonces todos tenemos por quién orar en nuestra casa. Entrando ya en lo que es este tema, hermanos, la situación es muy difícil, hermano. Uno lee este versículo, pues así como literalmente, ¿cierto? Pero es un versículo, es una situación muy difícil. Ellos descienden a Timnat, y cuando llegaron a las viñas de Timnat, he aquí que un león joven venía rugiendo hacia él. Mire la situación en que tiene que enfrentarse Sansón en ese preciso momento. ¿Qué haría usted? Yo estaba precisamente anoche, hermanos, dándole pues un último como repaso a esto, y yo anoté por acá: ¿qué haríamos nosotros, amado oyente, usted que me está escuchando? ¿Yo qué haría si ese Sansón fuera yo? Que tengo un león, y es un león literal, es un animal que venía, y hemos visto pues en los documentales, en televisiones, pues sabemos lo que es un león, y ni siquiera dice la Biblia que era un león viejo, ¿cierto? Sino que dice que era un león joven. ¿Qué haría usted y qué haría yo, hermano, si tenemos que enfrentarnos ante una situación? No podríamos decir esa popular frase de cajón por allí, de que nosotros pudiéramos decir: ay, no, es que estoy viendo un lindo gatito. No, que tienes a un león joven, hermano. Vuelvo y le digo, un león joven, seguramente, literalmente, al menos para mí, hermanos, yo creo que para mí sería el fin. Yo enfrentarme a un león, imagínese pues, hermano, ¿y cómo lo enfrento? Es un león joven, yo no sé, no tengo las herramientas, y según este pasaje tampoco Sansón tiene herramientas. Entonces, ¿cómo lo enfrentamos? ¿Cómo enfrentamos ese león? Y viene rugiendo hacia él. Entonces, hermanos, esa palabra rugir en el león simboliza lo que es una amenaza, lo que es una amenaza, y es una amenaza de muerte. Donde esos rugidos de ese león significa intimidad, significa que ese animal es demostrar poder, marcar su territorio, está llamando a su manada. Hay muchas maneras en que el león ruge, y cada rugido tiene su significado. Ese rugido también significa ataque. El león nunca está a la defensiva, él está a la ofensiva, ¿cierto? Entonces es el momento que está viviendo Sansón. Yo quiero volver a hacer esa pregunta, hermanos. ¿Qué haría usted? ¿Qué haría yo en ese momento, hermano? Pero hay algo tan bonito que me parece, y es que en ese momento en que ese león viene a rugir contra Sansón, los padres de Sansón no están con él en ese momento. No sé si fue que se separaron, se fueron para otro lugar, pero ellos no están. porque según el versículo 6 dice que al final dice que él le cuenta a ellos, o sea que ellos no estaban, dice que él vence a ese león, pero dice que no se lo contó ni a su mamá ni a su papá, o sea ellos en ese momento no estaban viviendo. Entonces yo me hice otra pregunta ayer, hermanos, y si ese león los hubiera encontrado a los tres, si él hubiera estado en ese momento de ese ataque con su mamá y su papá allí, que hermanos, eso sería que serían más vulnerables, tendrían más peligro, o será que entre tres pueden enfrentar más fácil ese león. Yo me estaba haciendo esa escena y bueno, cada uno sacará sus conclusiones, hermano. Usted dirá, no, entre mi mamá, mi papá y yo podríamos derrotar ese león lo más de bueno, lo más de facilito, ¿cierto? Pero entonces yo creo que el león lo más de bueno, lo más de facilito, ¿cierto? Pero entonces yo creo que hay que meterse a la escena, hermano, del momento. O tal vez

los tres, con el papá, la mamá y Sansón, pero no, la escena se presenta solamente con Sansón. Entonces, en la casa, le decía yo ahora, en la casa nosotros siempre tenemos, bueno, en mi caso, pues, hermanos, mi familia, mi hogar se compone de una hija, una señorita, donde ella no va a la iglesia, donde ella no se congrega. Y entonces he notado aquí en mi casa, aquí en mi hogar, como tal vez usted lo ha notado también, donde uno nota amenazas, ¿cierto? Donde ese león tipifica eso, amenazas. Amenazas contra mi hija, amenazas contra mí, y puede ser que no sea literalmente, sino que esos ataques son espiritualmente, donde uno empieza a sentir, hermano, a veces en la casa, hermano, se empieza a sentir como esa pesadez, se empieza a sentir como ese rugido del león, como que quiere intimidar, como que quiere demostrar ese poder, quiere lo que le quiero dar a entender, hermano, que ese león se quiere meter a la casa, se quiere meter al rancho, como en mi tierra decimos esa frase, hermano, se quiere meter ese al rancho, hermano. Entonces, allí es donde nosotros, hermano, donde por qué no está el papá, por qué no está la mamá de Sansón en ese momento, porque el que estaba llamado a enfrentar esa situación era Sansón, no era el papá y no era la mamá. Entonces, siempre en la casa de nosotros, siempre hay alguien, y nosotros, como bautizaditos que somos, en el nombre de Jesucristo, pues estamos llamados es a eso, ¿cierto? Estamos llamados es a pelear, a enfrentar la batalla, ¿cierto? Hay padres que en esta mañana, en este preciso momento de que estamos aquí en la radio, hermano, en este programa, tenemos familia, unos están durmiendo, otros están trabajando, otros están en otros municipios, en otra parte, y no saben que nosotros en este momentico estamos orando por ellos, que nosotros estamos clamando por ellos. Hay gente que ni siquiera se le pasa por la cabeza que nosotros estamos intercediendo por ellos. Y a través de esa oración que nosotros estamos haciendo, hermanos, estamos, a ver, ¿cómo se dice eso? Precisamente esa es la frase, intercediendo, que Dios obre en la vida de ellos, que Dios trate con ellos, ¿cierto? Y no necesitamos estar después a cada rato diciéndole a ellos, estoy orando por usted, yo estoy orando por usted, porque es como esa frase que ya se ha formado en nosotros, en la jerga cristiana, hermanos, de que nos encontramos a alguien, yo estoy orando por usted, yo estoy orando por usted, y eso se volvió, hermano, ya como una frase, hermanos. ¿Qué es lo que pasó en el verso número 6? Dice, y el Espíritu de Jehová vino sobre Sansón. O sea, la importancia de nosotros, hermano, qué bueno interceder, y a eso Dios nos manda. A eso es lo que nosotros debemos hacer, interceder por nuestras familias, hermano. Pero la hermana Marlibe dijo algo muy bonito, el hermano que oró ahora dijo algo muy bonito, la hermana Marlibe. ¿Cuál es el ejemplo que nosotros estamos dando? Porque yo puedo estar intercediendo por mi hija, pero ¿cuál es el ejemplo que yo le estoy dando, cierto? ¿Cuál es el ejemplo? ¿Cuál es el camino que yo le estoy mostrando? ¿Cómo es la manera de que yo hablo con ella? ¿Que yo soluciono los problemas con mi familia? Entonces, qué bueno interceder y qué bueno pelarse las rodillas, hermano, pero ¿cómo lo estoy haciendo? ¿Cuál es mi condición? ¿Cierto? ¿Cómo me estoy presentando yo ante el Señor? Porque el verso 6 dice, y el Espíritu de Jehová vino sobre Sansón. O sea, estas batallas y esto que hacemos, hermano, estamos enfrentando legiones, estamos enfrentando cosas sobrenaturales, cosas muy bravas, hermano. Entonces, por eso lo importante y la imperiosa necesidad, como dice ese verso 6, y el Espíritu de Jehová vino sobre Sansón. ¿Por qué? Porque es que no iba a enfrentar ni siquiera un perrito, hombre. No iba a enfrentar un gatico de esos que tenemos en la casa. Es que no iba a enfrentar una gallina. Nosotros no estamos enfrentando cualquier cosa, hermano. Estamos enfrentando, y la Biblia lo dice, que no tenemos lucha contra sangre y carne, sino contra potestades, contra huestes espirituales. Pero entonces, ¿cómo así, pues, hermano, que tenemos esas luchas? Tenemos hijos en las drogas, tenemos muchachos que están perdidos, como está orando ahora el hermano, y nosotros como estamos, hermano, y queremos que ellos lleguen al camino del Señor y estamos intercediendo por ellos. Pero revisémonos nosotros también si el Espíritu de Jehová está con nosotros. Porque es que allí donde radica, pues, como la victoria, hermano, de que, porque imagínense por qué la Biblia tiene que el escritor escribir eso. Pudo haber dicho, no, y Sansón derrotó al león, porque en el verso 6 dice eso, que lo despedazó al león como quien despedaza un cabrito.
Pero no, el verso

Ahí se empieza diciendo que el Espíritu de Jehová vino sobre Sansón. Qué bueno que nosotros, hermanos, nos hagamos ese examen, ¿cierto? ¿Cómo estamos nosotros intercediendo? Pues en la oración, hermano, pues yo creo que nosotros orando, pues yo creo que no tenemos problema con eso. A nosotros nos dicen que oremos y hacemos oraciones de largas, y a veces nos expresamos muy bonito y a veces hasta lloramos, ¿cierto que sí? Pero no es solamente esas palabras, es cómo estamos nosotros enfrentando esa oración, cómo estamos nosotros enfrentando a ese león, hermano. Ahora, póngame cuidado pues, hermano. ¿Cómo estamos peleando? Y yo quiero hacer otra pregunta que yo noté por acá, ¿cierto? ¿Será que el enemigo? Y quiero que me preste bien atención, mi hermano. ¿Por qué? ¿Por qué? ¿Por qué? ¿Por qué? Y es por qué, y es por qué. Porque nosotros tenemos que estar llenos de la presencia de Dios. Tenemos que estar llenos de la presencia de Dios, hermano. ¿Por qué? Porque quiero hacer una pregunta aquí para todos y para mí primero también yo me la hago. ¿Será que el enemigo, así como ese león venía rugiendo hacia Sansón? Pues imagínese pues que el león, ese león que era joven, pues no venía precisamente a saludar a Sansón. Hola Sansón, ¿cómo estás, hombre? Qué bueno encontrarte en este momentico. ¿Y tu mamá y tu papá por qué no andan con usted? No, ese león venía a devorarlo, hermano. Ese león venía a caballo, era la presa. Ya tenía puesto, estaba mirando a Sansón como la presa. Así como a nosotros, a usted y a mí, que somos bautizados, que estamos en un hogar bajo cuatro paredes, donde hay otras personas que no conocen al Señor, hay otras personas que todavía no son bautizadas. ¿Sobre quién colocaron los ojos? Pues sobre nosotros. ¿Por qué? Porque él sabe que si nos debilita a nosotros, hermanos, si nos debilita a nosotros en la oración, si nos debilita a nosotros en la vida cristiana, imagínense pues que León va a tener pues todo el campo para meterse a la casa, hermano. Que somos nosotros los que tenemos que, a través de esa oración, a través del ejemplo, y que sí que es importante eso, hermanos, a través del ejemplo, hermano, nosotros estar defendiendo nuestros padres, nuestros hijos, estarles diciendo a nuestros hijos más que con palabras, sino con hechos, ¿cierto? Entonces, ¿será, no será de pronto, hermanos, que el enemigo ya en la casa de nosotros ya marcó territorio, hermano? Y no es el problema, no es que haya marcado territorio el león, no estoy hablando de literalmente, ¿no será que ya marcó territorio o será que yo le estoy permitiendo al león que marque territorio, hermano? ¿Cómo estamos nosotros, pues? Está trayendo su manada, hermano. Porque es que uno de los rugidos del león precisamente es ese, que ruge para intimidar, uno. Dos, ruge también para llamar su manada. Tres, es que también está rugiendo, hermano, en símbolo de ataque, para llamar a su manada, marcar su territorio, demostrar su poder. Y entonces puede ser que en la casa de los cristianos, en la casa de nosotros, hermanos, el enemigo ya marcó territorio. Ya intimida, hermano, ya intimida, marcó territorio. Y hermano, no solamente eso, sino que ya trajo la manada, hermanos. Por eso es que uno habla con muchas personas. Uno habla con muchas personas y la gente dice, no, es que se siente una pesadez en la casa, se siente un ambiente muy pesado, se siente algo muy feo, se siente algo muy raro, no se siente como cuando la presencia de Dios está en una casa, que se siente esa armonía, no, eso sale, gato va, legato viene, discordia va, hermano. Entonces, ¿no será que es que el enemigo ya nos marcó territorio, hermanos? ¿Y por qué marcó territorio? ¿Por qué marca territorio él? Y Dios me está colocando a hablar esto, hermano. De pronto en esta mañana Dios le está hablando a alguien, hermano, y el primero es a mí, porque es que ¿cómo así que ya marcó territorio? ¿Por qué marca territorio? ¿Por qué él trae su manada? Porque es por mi forma de actuar, hermano, porque si es que si los que viven conmigo me ven a mí, que yo a toda hora estoy a la defensiva, que de vida cristiana tengo muy poco, que yo no soy ese ejemplo en la casa, que es donde me dicen, pero este de qué me habla si no de ejemplo, invita al culto, invita a orar, invita a la devocional, es más, ya ni las devocionales se hacen en los hogares, hermano, es que eso ya no se hace. Entonces resulta que el enemigo, él sí viene, ya, perdóneme que yo le use esta frase y usted me va a perdonar porque estoy hablando con gente madura, hermano. Entonces si yo no hago la devocional,
Entonces el leoncito sí viene y hace su devocional, hermanos. Y yo sé que usted me está entendiendo. Él sí viene y hace su devocional y trae su manada. Por eso, hermanos, es que en esta mañana el Señor nos está llamando precisamente, es que nos necesita a usted y me necesita a mí para enfrentar ese león, hermano, que viene rugiendo, que hace rato puede ser que en la casa de alguien ya marcó, aparte de territorio, hermano, es una palabrita que yo noté por aquí, hermano, y es que ya intimida. ¿Qué tanto hay en mi casa? ¿Qué tanto hay en mi hogar de Dios? ¿Qué tanto hay? ¿O será que hay más del otro? Estoy permitiendo que haya más del otro, porque ya él demostró su poder, marcó su territorio, llamó su manada y ya atacó hace rato el hogar. Y eso es lo que él tiene que hacer, porque la Biblia dice eso. Sería pues anormal que nosotros como cristianos no tengamos ataques, pues, hermano, no, la Biblia habla eso, que vamos a tener ataques, pero nosotros no estamos, hermanos, enfrentando ese ataque, no estamos enfrentando eso que está llegando a la casa como tiene que ser. Y quiero reiterar mucho esto, hermano, sí, es interceder. Y tenemos que así interceder. Mira, hermano, yo me estaba imaginando también algo, hermano. Y que Dios es tan sabio que en ese momento no está el papá y no está la mamá de Sansón. Yo quiero hacer, mire, imagínese esto, pues, hermano. Usted se imagina donde ese león joven hubiera matado a Sansón. La tristeza, y hablemoslo esto literal, saliéndome de la historia propia que está en la Biblia en ese momento. ¿Cuál sería la tristeza para ese papá y esa mamá? Que leo, que ahí, ¿dónde está Sansón? ¿Dónde está mi hijo? Lo mató un león. ¿Cómo así que lo mató un león? ¿Cómo sería la tristeza, hermano, de esta parejita? Entonces, hermano, nosotros somos presa. Nosotros somos presa, pero no podemos convertirnos en eso, hermano. Es que el cristiano, nosotros que somos bautizados, no podemos ser presa, hermano. No podemos, el enemigo nos mira como presa, pero nosotros no podemos tomar ese papel de presa. Nosotros somos los que estamos con Dios, y la Biblia dice que mayor es el que está en nosotros que el que está en el mundo. Que si Dios con nosotros, ¿quién contra nosotros? Pero puede ser, hermano, que ya la situación, lo que hay en los hogares, en nuestras familias, parece que ha debilitado el cristiano. Y en esta mañana puede ser el caso de alguien que ya lo tiene debilitado, que ya no ora casi, ya no clama a Dios. Es más, hermano, con todo respeto se lo digo, hay gente que vive de oraciones de los demás, hermano. Hermano, llore por mí, y hermano, llore por mí. Y bueno, listo, es que eso está bueno, pedir intercesión por uno. Pero yo soy el primero que debo estar allí parado en la brecha. Soy yo el que estoy viviendo el problema en mi casa. Soy yo el que estoy viviendo el dilema en la casa. Soy yo el que estoy mirando a mis hijos en las drogas, por allá en las calles, que son las 2, 3 de la mañana. Esos muchachos no entran a la casa. Y la mamá y el papá, más que todo las mamás, son las que sufren, ¿cierto? ¿Dónde estará mi muchacho? ¿Con quién estará mi muchacha? Y es que salió y no sé para dónde se fue, y no sé en qué anda, no sé cuáles son sus amistades. Entonces centró su vida en lo que son los problemas, en lo que es la dificultad. Y eso, y claro, porque es que tenemos que vivir eso, preocuparnos por nuestros hijos, por su esposo que está en el alcohol, en muchas cosas. Pero en ese momento donde estamos llamados a enfrentar esa situación, ¿y cómo lo estamos enfrentando, hermanos? Ore por mí, que en mi hogar está pasando esto. Y usted, mi hermano, ¿y yo qué estoy haciendo, pues? Por eso la Biblia es muy, muy, muy contundente cuando dice: y el Espíritu de Jehová vino sobre Sansón, verso número 6, quien despedazó al león como quien despedaza un cabrito sin tener nada en su mano. Y mire lo que termina ese verso 6, y no declaró ni a su padre ni a su madre lo que había hecho. Usted se imagina a Sansón al final: hola mamá, hola papá, ¿cómo están, hombre? No, lo más de bueno, ¿qué más? No, ¿cómo le parece que vengo de pelear con un león? Ay, eso lo destrocé como un cabrito. Usted me viera, yo soy Superman, yo soy el macho acá. No, ¿por qué? Porque parece que este hombre tenía claro que la gloria y la honra es de Dios, que las victorias son de Dios, que Él es el más importante, que no somos nosotros por nuestras habilidades, ni nuestras capacidades, ni porque sepamos mucha Biblia, ni porque pues hablemos muy bonito y oremos muy bonito.
Es Dios el que obra en estas situaciones. Somos nosotros de rodillas. Hay una frase, hermanos, que a mí me gusta usar mucho. ¿Cuánto hace que la rodilla, cuánto hace que el piso de su casa no conoce sus rodillas? Porque ya en la casa ya no se ora, hermano. Y lo que le dije ahora, hermano, ya ni siquiera el altar familiar. Hemos caído en ese error. Nos marcaron territorio, nos trajeron la manada y nosotros estamos, hermano, ahí solamente quejándonos, viendo la situación, viendo cómo el enemigo se metió al rancho, se metió a la casa y está haciendo de las suyas. Y nosotros que tenemos las armas, nosotros que tenemos las herramientas, hermano, que Dios nos ha dado para enfrentar esta situación. Yo me imagino que si Sansón enfrenta a ese león así humanamente, literalmente, se lo devora, se lo come, hermano. Pero no, el Espíritu de Jehová vino sobre Sansón. Qué importante, hermano, que cuando los de la casa, hermano, que nosotros seamos nosotros, y usted me va a entender esto ya para terminar, hermano, seamos nosotros los que marcamos territorio. ¿Cuál marcar territorio, hombre? Si es que el territorio es de la casa, el territorio es mi hogar, el territorio es esa cocina que usted tiene, el patio, la sala, los cuartos, ese es el territorio. Allí no hay que marcar territorio, allí es donde tiene que vivir Jesucristo. Somos nosotros los que a través del ejemplo, a través del amor de Dios, de llamar a las personas, ¿cierto? Y mostrarles, decirles. Bueno, puede ser que no obligarlos, pero sí demostrarle a ellos que en esa casa vive un hijo de Dios, que en esa casa vive una hija de Dios. Que nosotros somos los que... Dios no es un huésped. Porque hay casas, hermano, donde Dios a veces es un simple huésped. ¿Qué es un huésped? Una persona que entra y viene y se va y de vez en cuando viene y ahí tiene su cuartico porque es un huésped. Entonces no podemos tener a Jesús de Nazaret como un huésped. Jesús de Nazaret tiene que ser un habitante de nuestra casa. Y cuando el Señor Jesucristo es un habitante de nuestra casa, hermanos, cuando el león viene a rugir, él sabe que tiene un límite. Hasta allí llega mi hijo, usted no puede ingresar más, porque somos nosotros los que marcamos esa autoridad, hermano. Entonces, para terminar, hermanos, con todo respeto, qué bueno interceder, qué bueno orar, hermano. Usted que en esta mañana está allí en la cocina preparando los alimentos para despachar a los muchachos, para despachar a su esposo que se va a camellar ahora más tarde. Hermanos, en el nombre del Señor Jesucristo, empecemos a sacar esa manada. Y le estoy hablando a nivel espiritual, estoy hablando de esa lucha que usted y yo tenemos, esa lucha que la debemos ganar es de rodillas y con el ejemplo, Es cuando yo en mi casa, cuando yo aquí en donde estoy, empiezo a mostrar mi ejemplo, va más que muchas palabras. ¿Por qué? Porque la gente dice, y le cuento pues algo así muy baratico, así para terminar, hermano, hay una parte donde a mí me dicen, y es de mi familia, a Oscar no lo invitamos, a donde Oscar no vamos. ¿Por qué? Porque vienen a hacer cosas malas que saben que yo no les voy a permitir, y son mi familia. Usted se imagina pues si les permito la primera rumba, no, me hacen la feria después aquí en la casa, ¿cómo así, hombre? Aquí vives un cristiano. Pero yo no estoy imponiendo, sino que con el ejemplo yo les digo, no, yo soy un hijo de Dios, soy un cristiano, y esta casa aquí vive el Señor Jesucristo. Hermano, solamente con decir eso, ya ellos dicen, no, allá no se puede hacer eso, allá no se puede, vámonos por otro lado, la rumbita o en otro lado. Entonces, miremos en esta mañana, el enemigo nos ha marcado territorio. Si el enemigo ya se estacionó, si el enemigo ya se apoderó, ¿sí me entiende? De ese entorno que es mi familia. No le contó. Sansón dice la Biblia que no le contó a su mamá y a su papá lo que él había hecho. Porque esto es un secreto que ellos no conocen, o ellos de pronto se imaginan, donde nosotros oramos por ellos, nosotros clamamos por ellos. Pero a toda hora yo estoy orando por usted, ¿Y qué tal ellos estar diciendo, y pues te ora por mí, pero qué? Pasa nada. Estamos llamados a eso, mis amados hermanos. A mostrar un ejemplo, a interceder, pero con ejemplo. A interceder, y no solamente en las mañanas, en las madrugadas. La oración es en el día, ¿cierto? En la noche. Y qué bueno, y esto es para mí también.
llamar a mi hija, venga mi amor, hagámosla, hagamos un devocional, papi, que yo no quiero, bueno, solamente escuchen, son 5 minuticos, o sea, ¿sí me entiende? Entonces, hermanos, en el nombre del Señor Jesucristo, el Señor me regaló este tema. Y el Espíritu de Jehová vino sobre Sansón, quien despedazó al león. Quien despedazó al león, no fue que lo domó, como hoy en día que los doman, ¿cierto? Cogen a los leones, hay domadores, y ya los tocan y juegan con ellos y todo eso. No, no, aquí no estamos para jugar con el enemigo, hermano. Aquí no estamos para tener charlitas con el enemigo. Dice que lo despedazó al león como quien despedaza a un cabrito sin tener nada en su mano, verso 6, y no declaró ni a su padre ni a su madre lo que había hecho. Que si usted y yo tenemos que partir con el Señor hoy, que si hoy en horas de la tarde nos vamos a ir con el Señor, o vino el Señor por su iglesia, el Señor nos va a reclamar: Señor, estuve intercediendo por mi familia, siempre con su presencia, siempre con su espíritu. Que cuando el Señor me reclame por mis familiares, que Él me diga: ¿usted qué hizo por su hija Oscar Castaño? Siempre estuve orando, Señor, pero estuve dándole ese ejemplo. Estuve mostrándole que aquí en esta casa no manda el enemigo, no puede entrar el enemigo. Así que, mis hermanos, en el nombre del Señor Jesús, les comparto este mensaje.

0: Gloria al Señor Jesús. Qué hermosa palabra que el Señor nos trajo en esta mañana por medio de nuestro hermano Oscar. Qué bonito que Dios nos reconozca porque somos ejemplo en nuestra familia. Somos ejemplo como hijos de Jesús a nuestros hijos. Qué bueno que nuestros hijos hablen de sus padres. Qué bueno cuando un hijo se refiere a mí. Yo admiro a mi padre, a mi madre, como le sirve el Señor. Que podamos ser ese ejemplo para nuestros hijos, y no solamente para nuestros hijos, sino para los que nos rodean, en todo lugar donde nos encontremos en esta mañana. Que Dios restaure allí las familias, que Dios restaure allí los hogares, que Dios cumpla el propósito, y que cada día nos enseñe a depender más de Dios. Y que no le abrimos puerta al enemigo. Vamos a orar en esta mañana dándole gracias al Señor por su palabra. Dios viene hablando a su pueblo. Y si Dios habla de la manera como habla es por algo. Es porque hay algo en nosotros que tenemos que cambiar. Y estamos a tiempo. Si le hemos abierto puerta al enemigo, estamos a tiempo de no solamente de cerrar esa puerta, sino también de echarlo de allí, de nuestro hogar, de nuestra casa. Señor Jesús, en esta mañana te damos gracias por tu palabra. Gracias por este elemento espiritual que nos ha traído, Señor. Gracias porque nos hemos regocijado en tu presencia. Porque hemos escuchado su palabra, Señor. Gracias. Gracias, Señor, porque por medio de su palabra, Señor, hemos sentido la corrección de tu amor y de tu misericordia en esta mañana, Señor. Gracias, Señor, porque nos ha hablado al corazón. Gracias, Señor, porque ha hablado a mi vida de una manera especial, Señor. Gracias, Padre bendito, porque has usado a mi hermano Oscar de una manera especial, Señor. Gracias, Señor, por tu palabra y por tu misericordia. Y que esta palabra, Señor, que nos ha traído, Señor, este alimento espiritual, Señor, lo pongamos por obra en nuestra casa. Señor, que haya un antes y un después, Señor. Si algo estábamos fallando, Señor, Señor, permítanos restaurar nuestra casa, restaurar nuestro hogar, nuestra familia, nuestros hijos, Señor. Señor Jesús, tú eres el hacedor de maravillas. Cumpla tu propósito en nuestras vidas en esta mañana, Señor. Gracias, Padre bendito, por esta palabra tan maravillosa, por este alimento, Señor. Gracias. Y siga bendiciendo de una manera muy especial a mi hermano Oscar, a su hija, Señor Jesús. Bendice, Señor, a su hija Joana, Señor. Bendígala, guárdalo, Señor, siempre en el nombre de Jesús. Amén. Siendo las 6:39 aquí, saludamos a todo el territorio colombiano, de sur a norte, allí en el barrio San Luis, en Bogotá, en Cali, en Bogotá, en todo el territorio allí donde está llegando esa transmisión. Dios les bendiga en esta mañana. Estamos aquí intercediendo los unos por los otros. Y también a los que están conectaditos por YouTube, Dios les bendiga. También los que están allí en el grupo orando en todo tiempo, bendiciones en esta mañana. Y por acá nuestra hermana María Castañeda dice, Dios les bendiga. Hermano, les pido sus oraciones por mis hijos y por mi esposo. Y yo le invito a mi hermano José que haga su oración por nuestra hermana María Castañeda. Y ahí el hermano Manuel ora por nuestra hermana Noelia Arazo, que también pide oración por sus hijos y por sus nietos.
1: Y el Señor Jesús dice, de cierto Dios harás morir al impío, y apartaos pues de mí, hombres sanguinarios, porque blasfemáis, dicen ellos contra ti, tus enemigos toman en vano tu nombre. Gloria al Señor Jesús. Vamos a orar en esta mañana por esta petición en el nombre de Jesús, que sea Dios obrando de una manera muy especial en el nombre maravilloso de Jesús. Bendito y soberano Dios, Padre de la gloria, Señor de la alabanza y la adoración, Padre, en esta hora, Señor amado, bendito Dios, estamos delante de tu presencia, mi Dios amado, Padre, estamos clamando. Tu nombre maravilloso, Dios, presentamos esta petición delante de tu presencia, Padre amado. Padre, tú la conoces muy bien, Señor amado, tú sabes, Señor, Padre Santo, en esta hora, Dios del cielo y de la tierra, Señor, de toda alabanza y adoración. Del cielo y de la tierra, dijimos esta mirada maravillosa de Jesús. Padre, yo te pido, Señor, que tú obres de una manera especial, Padre, que seas tú ministrando, Señor, conforme a tu voluntad, Señor, en el nombre maravilloso de Jesús, en el nombre poderoso de Jesús, Señor, te damos la honra, la gloria, Señor, la alabanza. Avance la adoración, Padre, en esta hora, Padre, en el nombre maravilloso de Jesús, a ti sea la honra, la gloria, la alabanza y la adoración. Gracias, mi Rey, gracias en tu nombre maravilloso, porque hay mucho poder en tu nombre, Jesús, hay inmenso poder en tu nombre, Jesús. Padre, en esta hora te damos gracias, Señor, porque tú escuchas nuestro clamor. Porque tú escuchas nuestra voz, Señor, en el nombre maravilloso de Jesús. Gracias, Padre. El nombre poderoso de Jesús. Amén y amén.
0: Gloria al Señor Jesús. 6:42 en esta mañana. Invito a mi hermano Oscar que haga una oración de agradecimiento por todo lo bueno que ha sido el Señor con nosotros. Que el Señor tenga misericordia cada día y dándole gracias al Señor porque Él es bueno.
2: Amén. Gloria a Dios. Dice la Biblia: bendice, oh alma mía, Jehová, y no olvides ninguno de sus beneficios. Uno de los beneficios que estamos recibiendo en esta mañana precisamente es esa. Este bonito amanecer, poder levantarnos, abrir nuestros ojos, mirar a nuestros familiares, tener trabajo, tener salud. Y no olvides ninguno de sus beneficios. Entonces vamos a darle gracias a Dios por lo bueno. Y yo siempre he dicho, hermanos, de que no siempre Dios ha sido bueno, sino demasiado bueno con nosotros. Así que démosle gracias a Dios, hermano querido y hermana querida. Y le invito a que usted en esta mañana también, allí en casita, cierre sus ojos. Acompáñenos a orar. No solamente escúchenos orar, sino que también usted cierre sus ojos, abra su boca y démosle gracias al Señor en este momento. Te damos gracias, Señor. Muchas, pero muchas gracias, Dios Todopoderoso, por todos sus beneficios, por todos sus favores, porque usted ha sido muy bueno con nosotros, porque usted, Señor, ha sido fiel, porque siempre hasta aquí usted nos ha ayudado, porque usted, Señor, no solamente a nosotros, sino a nuestros hijos, nuestros familiares, usted con ellos también sigue siendo bueno, incondicionalmente usted sigue siendo bueno. En esta mañana, muchas, pero muchas gracias, porque podemos también a través de la radio invocar su nombre, a través de la radio, dale gracias, gracias por este programa, gracias por todas estas emisoras, Señor, porque usted es bueno y para siempre es su misericordia. Señor, gracias, Señor, por cada compañero de la radio, gracias, Señor, por cada compañera, Señor, gracias y bendice sus vidas, como hasta ahora usted lo ha hecho. Muchas, pero muchas gracias, porque sabemos que no estamos solos. Gracias, Señor, porque usted está con nosotros. Gracias, Señor Jesucristo, y gracias, siempre gracias, Señor, porque, Señor, sin usted no seríamos nada. Pero usted, Señor, nos ha hecho sus hijos y nos ha revelado su palabra, nos ha revelado su nombre. Muchas gracias en el nombre de Jesús.
0: Gloria al Señor Jesús. Fíjate de Jehová de todo tu corazón y no te apoyes en tu propia prudencia. Reconócelo en todos tus caminos y Él enderezará tus veredas. En esta mañana, siendo las 6:45 de la mañana aquí en el territorio chileno, llegó la hora de despedirnos de este programa, Un Llamado a Interceder, y yo invito a mis compañeros que se despidan en el nombre de Jesús.
1: En Gloria al Señor Jesús. Se despide usted, su amigo y hermano en Cristo Jesús, José Jason Duque, desde Budagrande, Valle del Cauca, Colombia. Estamos al norte de este hermoso departamento. Saludo a maná muy especial a nuestro hermano Oscar. Hacía días, hacía más de un año no lo escuchaba ya, gracias a Dios. Pero que Dios le bendiga grandemente en el nombre de Jesús. Saludamos también a nuestra hermana Marlivi Barahona, a nuestro hermano José, a nuestro hermano Manuel, a nuestra hermana María, que Dios les bendiga grandemente en el nombre de Jesús. Si Dios no ha venido, si el Señor no ha venido por nosotros, mañana estaremos aquí nuevamente a partir de las 4 de la mañana en un nuevo programa, un llamado a interceder. Que Dios les bendiga, un abrazo fuerte para todos en el nombre de Jesús. Maranatha.
2: Amén, hermano José, también para mí es una bendición volverlo pues a escuchar por acá. Que el Señor te bendiga grandemente, a la hermana Marlivi, a todo el grupo de trabajo de Un Llamado a Interceder, y bueno, a todos los oyentes, que el Señor Jesús me los bendiga, que tengan un resto de día pues en la presencia del Señor, y hasta una nueva oportunidad. Les hablo este servidor Oscar Castaño, que Dios les bendiga.
0: Y agradecemos de una manera especial a las radios que nos retransmitieron: Radio Bendición, Radio Internacional, la 9FM, la Fedestéreo, la Getsemaní, la One Two Three. Recordamos que somos Radio Intercesión, un Señor, una fe, un bautismo, llevando el Evangelio a las naciones. En esta mañana, muy agradecida con el Señor. Bueno, también por acá nuestra hermana María se quiere despedir del programa en esta mañana.
3: Amén, hermano. Que el Señor Jesús les bendiga y les guarde. Y Dios esté con nosotros todos los días de nuestra vida hasta el fin del mundo. Dice en su palabra en Hebreos 11:1, es pues la fe, la certeza de lo que se espera, la convicción de lo que no se ve. Dios le bendiga, amada audiencia, llamada a interceder.
0: Amén, gloria a Dios. Y si el Señor no ha venido hoy, si el Señor no viene hoy, mañana tempranito estaremos nuevamente acá en Un Llamado a Interceder, orando los unos por los otros. Dios les bendiga, la paz del Señor esté con cada uno de ustedes. Quien les habló, la hermana Marlivi, de aquí del sur del continente, de Concepción, Chile. Dios les bendiga para todos. Bendiciones, que tengan un feliz día.

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2: La Biblia nos ha brindado señales de advertencia en cuanto a desviarnos de la seguridad de la palabra de Dios. Por tanto, es necesario que con más diligencia atendamos a las cosas que hemos oído, no sea que nos deslicemos. Es muy fácil desviarnos cuando no nos aferramos a la palabra de Dios por medio del estudio y la reflexión. Al igual que una corriente rápida, las atracciones de este mundo caído nos llevan hacia el pecado. Pero al meditar en las Escrituras y buscar la guía del Espíritu Santo, aprenderemos la realidad de nuestra ancla espiritual y nos mantendremos seguros.

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1: Con tus cuidados fecundas la tierra y la colmas de abundancia. Los arroyos de Dios se llenan de agua para asegurarle trigo al pueblo. Así preparas el campo, empapas los surcos, nivelas sus terrones, reblandeces la tierra con la lluvia y bendices sus renuevos. Tú coronas el año con tus bondades y tus carretas se desbordan de abundancia.

0: Abundante lluvia esparciste, oh Dios, sobre nosotros, y a tu pueblo que estaba exhausto, tú lo reanimaste.
1: Aleluya.
2: Es la hora 6:01.
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0: Es la hora 6:33 minutos.
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Bienvenidos a nuestro pan diario, también disponible en la página web nuestropandiario.org. El tema para el día de hoy, creación estilo NT. La lectura se encuentra en Efesios capítulo 1. Nos escogió en él antes de la fundación del mundo. Cuando pensamos en la maravilla de la creación, que por la palabra de Dios el universo se creó y se formó la tierra y todo lo que hay en ella, por lo general nos viene a la mente relatos del Antiguo Testamento. Sin embargo, es alentador examinar el Nuevo Testamento para ver referencias a la creación en esta parte de la Biblia. Estos son algunos pasajes claves. Declararé cosas escondidas desde la fundación del mundo. Dios nos revela cosas que ha mantenido en secreto desde antes de la creación. Venid benditos de mi Padre, heredad el reino preparado para vosotros desde la fundación del mundo. Antes de que la tierra fuera creada, Dios conocía cada uno de nosotros y nuestro futuro. Según nos escogió en él antes de la fundación del mundo. Aún antes que comenzara la obra de la creación, Dios estaba al tanto de cada uno de sus futuros hijos. Estos versículos del Nuevo Testamento nos consuelan con la verdad de que el conocimiento que Dios tiene de nosotros y sus misterios eternos para nuestra vida señalan hacia aquella ocasión cuando, de manera especial, creó al ser humano como se describe en Génesis. Lo único que podemos hacer es inclinarnos llenos de asombro ante aquel cuyo conocimiento y capacidad creativa son eternos en naturaleza e ilimitados en poder. La creación, estilo Nuevo Testamento, una razón más para alabar a Dios. Recuerda, cada persona es una expresión única del diseño amoroso de Dios.

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0: Es la hora 7, 2 minutos.
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0: sí, Señor. Tú ya somos, Señor. Aleluya.
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0: Puedes aplaudir lo más fuerte que puedas. Aleluya. Aplaudile con todas tus ganas al Señor. Solo es digno de ser en gran manera alabado. Solo es digno de ser en gran manera exaltado. Amén.
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2: Te exaltamos, Señor Jesús. Declaramos que solo en ti hay vida en abundancia. Es nuestro deseo acercarnos a tu presencia ahora mismo. Señor, te rogamos que nos llenes con tu Espíritu, que cumplas tu plan en nuestras vidas y que nos cambies conforme a tu imagen para que podamos ser

0: aquí estoy, Señor.
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Cuando le pides algo a Dios y Él se tarda, no te desesperes porque Él nos quiere enseñar dos cosas. Número uno, a que tengamos paciencia. Y número dos, a que dependamos entera y totalmente de Él. Si tienes una petición ante Dios, esta es tu canción. Deja que Dios te ministre y que te enseñe a que en su tiempo siempre las cosas son mejor para nosotros.

0: ¿Sabes una cosa? Si tu situación parece imposible, si estás en el momento más difícil de tu vida, ¿sabes? Es el momento preciso para que Dios haga un milagro. Cuando tú no puedes más, cuando tus fuerzas se acaban, cuando es imposible para ti, es el momento más perfecto para que Dios haga un milagro precioso en tu vida.
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2: Hola, mi nombre es Carlos Barbieri y hoy quiero hacerte una propuesta. El tango es uno de los géneros musicales más antiguos de nuestro continente, y al decir de Santos Discépolo, un alto exponente de dicha música, el tango es un pensamiento triste que se baila. Sus letras, de contenido arrabalero, de expresiones vulgares de barrios bajos de Buenos Aires y Montevideo, expresan de distintas formas el dolor de la pérdida y la vergüenza de haber desperdiciado algo que se tenía y que ya no se tiene más. La desazón de verse desnudo ante la vida. El amor de una madre, de un amigo, de una mujer, los años de la juventud o las fuerzas o la salud. El tango es la triste expresión del alma cuando anochece y el hombre siente que ha perdido la luz del día. Toda una cultura que descubre lo que se tenía cuando ya no lo tiene más. Un nuevo tango se escribe día tras día cuando un hijo descubre la magnitud del amor que sentía por su madre al perderla para siempre y se lamenta el no haberla abrazado cuando estaba en vida. Un nuevo tango se escribe cuando un padre se despierta una mañana cualquiera y descubre que su hijo tiene 18 años y jamás podrá disfrutar con él sus 17 porque se le pasó sin darse cuenta. El gran Moisés oraba: enséñanos, Señor, de tal modo a contar nuestros días que traigamos al corazón sabiduría. La sabiduría de aprender a disfrutar cada cosa que Dios nos regala en su tiempo, sin convertir la vida en una alocada carrera por llegar a ninguna parte, simplemente por el deseo exagerado de tener lo que no se tiene. Moisés, al entregar el liderazgo luego de 40 años de guiar al pueblo de Israel, en una de sus últimas palabras, cargadas de divina sabiduría y experiencia, en el capítulo 20 del libro de Deuteronomio, expone las leyes sobre la guerra y dice: y los oficiales hablarán al pueblo diciendo: ¿quién ha edificado casa nueva y no la ha estrenado? Vaya y vuélvase a su casa, no sea que muera en la batalla y algún otro la estrene. ¿Y quién ha plantado viña y no ha disfrutado de ella? Vaya y vuélvase a su casa, no sea que muera en la batalla y algún otro la disfrute. ¿Y quién se ha desposado con mujer y no la ha tomado? Vaya y vuélvase a su casa, no sea que muera en la batalla y algún otro la tome. Hoy te propongo que revises lo que Dios te dio y lo que te da cada día al despertar y lo disfrutes. Dice el sabio Salomón en Eclesiastés 3, versículos 11 y 12, Dios lo hizo todo hermoso para el momento apropiado. Así que llegué a la conclusión, continúa diciendo Salomón, de que no hay nada mejor que alegrarse y disfrutar de la vida mientras podamos. Enséñanos, Señor, de tal modo a contar nuestros días que traigamos al corazón sabiduría. Sí, hoy te propongo, mi estimado amigo y amiga, que vivas agradecido y que disfrutes lo que tienes, no sea que como el soldado que salía a la guerra te vayas sin disfrutar lo que ya tienes. Otro lo haga por ti y tú te quedes a escribir un tango.
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0: Levantemos nuestras manos a Él y digámosle que Él es todo para nosotros, que Él es la razón de nuestro existir y que con cada latido de nuestro corazón le diremos que lo amamos.
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2: 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Porque en ti han confiado.
3: Levantamos nuestras manos a Él con esa santidad que Él nos ha derramado para decirle: aquí está mi corazón, Señor. Recibe la adoración de este corazón.

0: sí, Señor. Recibe la adoración. Más fuertes esas palmas al Señor. Más fuertes.
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0: ¿Qué cosa tan extraordinaria hizo Jesús por nosotros a través de la cruz? Y ahora en Él nos podemos acercar confiadamente a un Dios Santo.
1: Pero no hemos recibido un espíritu de esclavitud y temor, sino un espíritu de adopción por el cual clamamos, Abba Padre.
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0: El único que es digno de recibir todo el honor y toda la adoración.
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1: ¿Por qué no te tomas un tiempo y alzas tus manos y le adoras a Él?

0: Así es, Señor. Jesús, no hay nadie, Señor, como tú. Nadie, Señor, como tú. Señor, al salir de este lugar,
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1: Dice la Biblia, reflexiona en tu corazón, que el Señor es Dios, en los cielos y en la tierra, no hay otro. Esta es la reflexión para hoy.
2: En el lugar donde vivo, las estaciones del año están bien definidas y marcadas. Al momento de preparar esta charla, estamos en el tiempo de invierno. Los árboles están totalmente desnudos y los campos están blancos con la nieve que cayó hace un par de semanas. El pronóstico del tiempo nos informa que esta noche habrá otra tormenta. Comenzará con nieve y mañana tendremos hielo. A medida que pasan las semanas, las posibilidades de que esto continúe irán disminuyendo. La temperatura comenzará a subir y en aproximadamente mes y medio comenzaremos a ver los pequeños retoños que irán apareciendo en los árboles y arbustos. Son meses de primavera y de crecimiento para esos retoños. Cuando eso sucede, sabemos que ya el verano se acerca, y el verano significa tiempo caluroso. De eso podemos estar completamente seguros. Jesús también quiere que las personas sepan y estén seguras de lo que está por venir para ellas en el futuro. Jesús les dijo a sus discípulos, «De la higuera aprended la parábola. Cuando ya su rama está tierna y brotan las hojas, sabéis que el verano está cerca. Así también vosotros, cuando veáis que suceden estas cosas, conoced que está cerca a las puertas». Jesús asegura que también se podrá saber que el tiempo de tribulación para la tierra se aproxima cuando comience la proliferación de guerras y conflictos internacionales, el aumento de la persecución de los cristianos y la aparición de lo que él llama la abominación desoladora. Nadie que vive en un lugar donde el invierno es crudo y frío ignora el hecho de que después de la caída de las hojas, el frío se acerca y hay que estar preparado. Jesús nos ha anunciado que los juicios de la tribulación, el sufrimiento y los grandes trastornos que afectarán a la tierra han de aparecer con seguridad. Pero ¿cuándo será? No lo sabemos. ¿Estás tú preparado? Si tú te preparas, no tienes por qué preocuparte acerca de todo lo que ha de suceder en la tierra. Pero los que no estén listos serán dejados para sufrir la más horrenda experiencia que jamás haya sucedido a los hombres. ¿Cómo prepararse? Jesucristo dice que el que cree en él, en ese momento pasa de muerte a vida y ya no está expuesto a condenación. Ten por seguro que todo lo anunciado pasará, pero no sabiendo cuándo será, prepárate y está listo.
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4: Ofrezcámosle al Señor

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1: Te bendecimos, Señor. Dios Altísimo es nuestro Señor.

0: aplaudamos al Señor.
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1: Queremos más de tu carácter en nosotros, Señor. Queremos más de ti, Señor.

0: Gracias, Señor, porque en ti somos, Señor, porque en ti nos movemos, Señor. Aleluya.
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0: ¿Cuántos creen esa gran verdad?
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2: Y la llenaste de esperanza, Señor, de alegría.

0: y hacemos un compromiso contigo, Jesús.
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2: La palabra de Dios para esta hora es:
3: bendito el varón que confía en el Señor y cuya confianza es el Señor. Jeremías 17:7.

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1: Toda la tierra será llena de la gloria del Señor.

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0: Dale más fuerte las palmas al rey.
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0: Es la hora 10:34 minutos.
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1: Hola, mi nombre es Carlos Barbieri y hoy quiero hacerte una propuesta. En una cena entre amigos, hablando de los matrimonios, ella le recrimina diciendo: hace muchos años que no tenemos diálogo, a lo que él contesta: es que no he querido interrumpirte. Y hubo risas, por supuesto, pero por dentro todos entendimos que al margen del comentario gracioso había una profunda herida en ambos. La falta de diálogo, por el motivo que sea, termina por dañar la relación. Y Jesús, conociendo nuestro egoísmo innato que desborda en palabras como si ellas pudieran cubrir ambos lados de una conversación, apenas comienza su ministerio en la tierra, hace referencia a este tema con profunda sencillez. Mientras dirige el más grande y poderoso de los mensajes registrados en la Biblia, caminando por la ladera de aquella montaña, dice: cuando ores, no parlotees de manera interminable. Jesús miraba los ojos de aquellas personas que se habían agolpado para oír de su boca los detalles de la Carta Magna del Nuevo Reino, la constitución del Reino de los Cielos. Y Mateo, un ex empleado estatal, anota con sumo cuidado cada expresión del Maestro en aquel Sermón del Monte. Cuando ores, dice Jesús, no parlotees de manera interminable como hacen los seguidores de otras religiones. Piensan que sus oraciones recibirán respuesta solo por repetir las mismas palabras una y otra vez. No seas como ellos, porque tu Padre sabe exactamente lo que necesitas, incluso antes de que lo pidas. Tanto tenemos a veces para decir, tan emotivas e inspiradoras son nuestras propias frases que las usamos para animarnos. Cuántos deseos en el corazón, cuántos proyectos urgentes y responsabilidades pendientes, tantas expectativas, que lo que debería ser un diálogo con Dios se convierte en un monólogo ininterrumpido de declaraciones, órdenes, pedidos y reclamos. Un monólogo donde los que hablamos somos nosotros, sin dejarle ni un instante a Él para responder. Incluso nos hemos hecho especialistas en orar y respirar a la vez para que ni el respirar evite que sigamos emitiendo declaraciones. Sin embargo, David, un hombre según el corazón de Dios, dice en el Salmo 62, espero en silencio delante de Dios, y reafirma en el versículo 6 que todo mi ser espera en silencio delante de Dios. Recuerda que solo se puede esperar en silencio cuando uno está seguro que no será defraudado. La inseguridad, estimados amigos, es el detonante de los esfuerzos propios que muchas veces se traducen en vanos parloteos excesivos. Dice el profeta Jeremías en el libro de Lamentaciones capítulo 3, el Señor es bueno con los que dependen de Él, con aquellos que lo buscan. Por eso es bueno esperar en silencio la salvación que proviene del Señor. Por eso te propongo que te acostumbres a depender de Cristo, que le busques en la intimidad de tu corazón, en tu cuarto, a solas. Te propongo que le hables en oración, que le escuches en silencio, que respete sus tiempos y no intentes presionarlos con las muchas palabras. Él sabe lo que necesitas y confía, está trabajando en eso.
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¿Sabes qué? Algunos adoran a dioses de madera, otros de yeso y hasta de metal. Tienen manos, tienen pies y no caminan. Tienen oídos, pero no oyen. Tienen ojos, pero no ven. Mas mi Dios tiene su trono allá en la gloria.

0: Es la hora 11:03.
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2: Gracias, Señor. Vamos a levantar un momento nuestras manos al cielo. Cada vez que las levantamos, nos ponemos en la posición más vulnerable que hay y nos rendimos al Señor. Ríndele a Él todas las áreas de tu vida y déjalo que Él trabaje.

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1: Anhela mi alma estar en tu presencia y sentir tu amor.

0: Eres el amor de nuestra vida, Señor. Sin ti no podríamos vivir, sin tu presencia.
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0: Es la hora 11:31 minutos.
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0: El afecto, los detalles, el cariño y la ternura que usted y su cónyuge se expresan modelan a sus hijos un mensaje de amor que determina la forma en que ellos llegarán a amar en el futuro. El trato y la manera respetuosa y pacífica de resolver los conflictos matrimoniales son un modelo para que sus hijos igualmente aprendan y se acostumbren a tener una comunicación constante, cercana y respetuosa con las personas que los rodean. Reflejar lealtad, compromiso, cuidado y honestidad en la relación matrimonial es una de las enseñanzas más profundas y perdurables que podemos dar al resto de los miembros de la familia. Por eso, lo mejor que puede hacer por sus hijos es amar, respetar y cultivar una relación de afecto y cercanía con su cónyuge. Le habla Sixto Porras de Enfoque a la Familia.
1: Visite enfoquealafamilia.com.
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Nos deleitamos en tu presencia, Padre. Nos regocijamos en tu presencia. Tus redimidos, los comprados con tu sangre.

0: padre.
1: Es la hora 12, 2 minutos.
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1: Hola, mi nombre es Carlos Barbieri y hoy quiero hacerte una propuesta. Una de las características de los tiempos modernos es la planeación. A medida que avanza la medicina, la tecnología y las demás ciencias, podemos prever de manera mucho más certera nuestros próximos pasos. Una boda o el cumpleaños de 15 de una hija son eventos que no pueden organizarse en poco tiempo. Hay que reservar el lugar, quizás hasta con un año de anticipación, los vestidos, los regalos. Un viaje también debe ser cuidadosamente planificado, pasajes, hoteles y comidas. Podemos consultar cómo estará el clima la siguiente semana. Nuestro teléfono permite fijar eventos con toda la anticipación que queramos y recordárnoslo las veces que decidamos que así sea. Estudiamos pensando en el futuro, trabajamos soñando con el descanso de los años dorados. Sin dudas, cuando el apóstol Santiago en el capítulo 4 de su carta dice: «Presten atención, ustedes que dicen, hoy y mañana iremos a tal o cual ciudad», se está refiriendo a nosotros, sí, a ti y a mí, que en mayor o menor medida planeamos nuestra vida. Ahorramos para las vacaciones, para la compra de un auto o de una casa, pagamos una cuota para nuestra jubilación. Presten atención, escribe, conociendo que a muchas advertencias escritas en la palabra de Dios no le prestamos la debida atención. Presten atención, dice Santiago, nos da una gran lección de vida y luego concluye con una de las frases realmente más lapidarias de todo el Nuevo Testamento. Recuerden, dice, que es pecado saber lo que se debe hacer y luego no hacerlo. Sepan lo que Dios quiere y luego decidan, pero decidan sabiendo que conocer la voluntad de Dios e ignorarla es pecado. Presten atención, dicen los versículos 13 al 16 del capítulo 4 de su carta. Presten atención, ustedes que dicen, hoy o mañana iremos a tal o cual ciudad y nos quedaremos un año. Haremos negocios allí y ganaremos dinero. ¿Cómo saben qué será de su vida el día de mañana? La vida de ustedes es como la neblina del amanecer. Aparece un rato y luego se esfuma. Lo que deberían decir es, si el Señor quiere, viviremos y haremos esto o aquello. De lo contrario, están haciendo alarde de sus propios planes y semejante jactancia es maligna. ¿Acaso planear está mal? Puedes tú preguntar. Claro que no, mi estimado amigo y amiga. Lo que está mal es pensar que somos dueños del mañana. Lo que está mal es la arrogancia que deja fuera de nuestros planes a la voluntad de Dios. Hoy te propongo que incluyas a Dios en cada plan que proyectes, que entregues tu futuro a su decisión, porque aunque lo hagas de buena gana o no lo hagas, igual el futuro no te pertenece. Por lo tanto, dirige tu mirada al cielo, busca su voluntad y rige tu vida por planes que descansen en sus manos. Siempre, absolutamente será para tu bien. Hoy te propongo que sigas el consejo del apóstol y digas antes de dar cada paso: si el Señor quiere, lo haré, confiando en que Él escucha los deseos de tu corazón y ve también el camino delante.
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0: Sí, Señor, solo en ti. Solo en ti, Señor, está toda nuestra esperanza.
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0: Es la hora 3 en punto.
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2: Puede que nos sintamos débiles y cansados, pero nuestro Padre Celestial es todopoderoso. Puede que nuestros sentimientos fluctúen, pero Él es inmutable. Incluso la creación misma es una prueba de su firmeza. Esa es la razón por la que podemos cantar estas palabras de un himno de Thomas Chisholm. La noche oscura, el sol y la luna, las estaciones del año también, unen su canto cuán fieles criaturas, porque eres bueno, por siempre, Señor, eres fiel. ¿Cómo nos anima a vivir para Él, verdad? Nuestra fuerza para el presente y nuestra esperanza para el futuro no se basan en la estabilidad de nuestra propia perseverancia, sino en la fidelidad de Dios.
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Es la hora 3:33 minutos. 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
1: Oh Señor nuestro, es el momento que tanto anhelábamos. Nuestra carne, nuestra alma, nuestro espíritu están contigo.

0: Sì, Signore. Sì, Signore. Te adoramos. Te adoramos, glorioso Espíritu. Santo, santo.
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0: Hola, mi nombre es Carlos Barbieri y hoy quiero hacerte una propuesta. ¿Qué significa riquezas para ti? Para una mayoría de personas, la definición de riquezas es simplemente abundancia de dinero o de bienes materiales. Para un arquitecto, más casas que construir. Para un abogado, más pleitos en los que mediar. Pero quizás para un ciego sea solo ver. Para un inválido, caminar. Para un huérfano, ser abrazado por su madre. Definir riqueza ha sido y es hoy una de las cosas más difíciles, porque es casi imposible hallar coincidencias. Cada persona le da un significado opuesto a su necesidad. Para el pobre será dinero, para el enfermo salud, para el solitario compañía. Paulo Coelho, un novelista y dramaturgo brasileño, uno de los escritores más leídos del mundo, escribió: "Se mide la riqueza por aquellas cosas que no cambiarías por dinero. Pues la vida es más que la comida y el cuerpo es más que la ropa", decía Jesús a la multitud que lo rodeaba aquella mañana. Miren los cuervos, no plantan ni cosechan, ni guardan comida en graneros, porque Dios los alimenta. Y ustedes son para Él mucho más valiosos que cualquier pájaro. ¿Acaso con todas sus preocupaciones pueden añadir un solo momento en su vida? Y si por mucho preocuparse no se logra algo tan pequeño como eso, ¿de qué sirve preocuparse por cosas más grandes? Y mientras caminaba entre la gente, seguía enseñando: "Miren cómo crecen los lirios", decía Jesús, "no trabajan ni cosen su ropa, sin embargo, ni Salomón con toda su gloria se vistió tan hermoso como ellos. Y si Dios cuida de manera tan maravillosa las flores que hoy están y mañana se echan al fuego, tengan por seguro que cuidará de ustedes. ¿Por qué tienen tan poca fe? No se inquieten por lo que van a comer o lo que van a beber. No se preocupen por esas cosas. Esas cosas dominan el pensamiento de los incrédulos en todo el mundo. Pero su Padre ya conoce sus necesidades. Busquen el reino de Dios por encima de todo lo demás y Él les dará lo que necesiten". Sí, amigo y amiga que me escuchas, recuerda, eres dueño del valor que le asignes a tus pies, que te llevan de un lado al otro. Eres dueño del valor que le asignes a tus ojos, que te permiten ver una mañana de sol, a tus oídos o la posibilidad de expresarte a través de tu voz. Eres dueño de la incalculable fortuna que le asignes a tus hijos, a tus amigos, a tus padres. Tu riqueza radica en lo que tienes y no cambiarías por dinero. Pero más aún, recuerda siempre las palabras de Jesús: tu mayor riqueza está en descansar en Dios. Busca primero el reino de los cielos y Dios te proveerá todo lo que necesites, incluso más abundantemente de lo que imaginas. ¿Qué significa riquezas para ti? Hoy te propongo que tu respuesta sea caminar tomado de la mano de Jesús, disfrutando a cada paso lo que me dio y confiando en que nada me faltará.
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3: Gracias, Señor. Hoy venimos ante ti a corresponder.

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0: Es la hora 4:31.
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1: Muchas gracias por tu amor.

0: apláudele fuerte. Levanta una voz de alabanza a Él. Levanta una voz de júbilo. Bendícelo. Le adoramos con todas nuestras fuerzas y con todo nuestro ser. Gracias, Señor.
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0: Espíritu moviéndose acá, tú y yo sabemos quién es, tú y yo sabemos quién es el Espíritu Divino.
1: Es la hora 5:04 minutos.
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1: 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Jesús utilizó la metáfora de la fruta para darnos los criterios apropiados para juzgar. Así que por sus frutos los conoceréis. Hemos de juzgar a las personas, incluso a nosotros mismos, por la calidad del fruto que producen. Este fruto no puede ser juzgado por valores terrenales tales como nuestra apariencia exterior. Debe ser juzgado por valores celestiales, el fruto que el Espíritu produjo dentro de nosotros, amor, gozo, paz. Nuestra tendencia es juzgar por las apariencias, pero Dios juzga por lo que producimos y nosotros debemos hacer lo mismo. Recuerda, sé lento para juzgar a los demás y rápido para juzgarte a ti mismo.

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1: Cuán amable es tu morada, Señor. Es tu presencia, Señor, donde estoy completo. Solo tú eres mi porción, Señor. ¿Cuántos pueden decir amén?

0: ¿Cuánto puede levantar su voz al Señor y decirle gracias, Señor?
1: ¡Sí, Señor!
2: Es la hora 5:32 minutos.
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1: Declaramos que tú reinas.

0: ¡Fuerte el aplauso! ¡Aleluya! ¡Gloria a Dios!
1: Antes de cantar, repite después de mí: Señor Jesús, rindo mi corazón sobre tu altar. Quema en él todas las cosas que a ti no te agradan.

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2: Bill Bright, el fundador de Cruzada Estudiantil para Cristo, escribió: saber que el cielo es nuestro verdadero hogar nos hace más fácil pasar por los duros momentos aquí en la tierra. A menudo he encontrado consuelo en el conocimiento de que los peligros de un viaje en la tierra no serán nada comparados con las glorias del cielo. Abraham, el amigo de Dios, ilustra esta misma orientación hacia el otro mundo. Por la fe habitó como extranjero en la tierra prometida como en tierra ajena, porque esperaba la ciudad que tiene fundamentos, cuyo arquitecto y constructor es Dios. Su estancia era la de un extranjero de viaje, quien por fe buscaba una ciudad eterna construida por Dios.

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